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Hola, ¿qué tal? Buenas noches, ¿cómo me les va? Espero que estén muy, pero muy bien. ¿Qué tal el especial de ayer? ¿Les gustó? Ah, qué bueno, me alegra mucho que les haya gustado. Si tienen ideas, si quieren algún artista o quieren un especial, pues lo podemos pensar, claro, simplemente escríbanos su idea al 316-585-6367. Así de sencillo, así de fácil, nosotros tendremos en cuenta su sugerencia para realizarlo aquí en Cronos, pasado, presente y futuro de la voz de los llaneros. ¿Cómo me les va? Nico acompañándolos. Hoy no va a estar Alfonso Rivas, ayer sí nos acompañó, hoy no. Hoy está haciendo algunas diligencias, no alcanzó a llegar al programa, pero no hay lío, no hay problema, lo hacemos nosotros, ustedes, yo, aquí en la voz de los llaneros. Bienvenidos, me voy con tres canciones. Recordemos a este señor que, oiga, es curioso ver en redes sociales cómo lo quieren, lo admiran, y sobre todo esas mamitas, esas señoras, le dicen a sus hijas que él es el papá. Dice, Chayanne tiene muchísimos hijos. Entonces, sí, es Chayanne, viene Chayanne con

ser en contacto para que nos hablen, para que nos cuenten, para que nos digan qué tal el regreso de Cronos en esta nueva temporada. Recuerden, vamos hasta las 12 de la noche, muy bien programado. Obviamente, ustedes son los que me ayudan, porque sin sus sugerencias, sin sus solicitudes, este programa no podría existir. ¿Quieren otras tres cancioncitas? Bueno, pero les quiero adelantar lo siguiente. Hoy vamos a tener secciones, por ejemplo, en tu idioma, sí, en esa sección en la que les presentamos la versión en español de un gran éxito en otro idioma, vamos a tener una canción de The White Stripes. Sí, señor. ¿Cómo sonará Seven Nation Army en español? Una versión muy, muy bien lograda. Así que atentos. Ahora sí, les presento las canciones. Alex Syntex, Duele el Amor. Viene por ahí, Quiero Saber Qué Es el Amor con Foreigner. Y estará Morat

mejor de Cronos, obviamente su compañía. Una noche tranquila, una noche de regreso a casa, porque no, algunos en este instante están regresando a su casa después de un día bastante agitado. Otros simplemente se preparan para de pronto ambientar su lugar de trabajo, saludando obviamente a nuestros amigos, los guardas de seguridad, a ellos que se encargan todas las noches de cuidar nuestros intereses, nuestras pertenencias. Ese señor que está ahí en la puerta del edificio, para él que nos está escuchando también va la música. ¿Qué tal si nos vamos con esta reunión de amigos? Sí, aquí está el señor Luis Fonsi, también está Noel Scharkirtz. Nunca he podido nombrar ese apellido, así que me disculpan. También se encuentra en esta reunión de amigos David Bisbal y obviamente el señor Alex Sintek. Esto se llama Aquí Estoy. Al ladito viene The Cure, Olivia Rodrigo. También estará París, La Oreja de Van Gogh.

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1: Bueno, nos vamos con esta sección que ustedes tanto estaban esperando. Nosotros les presentamos un éxito en otro idioma, por ejemplo, en este caso en inglés, y les mostramos cómo sonaría en español. Bueno, hoy la canción que vamos a mostrarles en español se llama Seven Nation Army de White Stripes. Sí, señor. Ese es el tema que abre el cuarto disco de este dúo estadounidense. Fue grabado en Londres con equipos análogos de esos antiguos, sin usar computadoras. Tiene un riff legendario que hizo pues famosísima esta canción. Les cuento este riff, este de tum, tum, tum, tum, tum. Eso, este que está sonando ahí de fondito, se hizo bajando la afinación de la guitarra una octava y sin usar el bajo real. Esta canción ganó el Grammy a Mejor Canción de Rock y convirtió al grupo en referente mundial en la escena del rock alternativo. Bueno, y el que nos va a interpretar este tema y nos va a hacer su versión en español es un caballero que va a estar aquí invitado muy, muy seguido. Se llama de Nicolás Borie Williams, más conocido como Nico Borie, un youtuber que nació en Chile el 7 de diciembre de 1992. Comenzó su canal en el 2015. Se hizo famoso y es famoso mundialmente por su serie de rock traducido. Él hace versiones versiones en español de clásicos legendarios del rock y del metal. También podemos decir que este señor fue vocalista de la banda Parasite. Hoy tiene cerca de 2 millones de suscriptores en su canal y combina este trabajo, sí, el de youtuber, con giras y proyectos musicales originales como el NBX. Así que aquí está Seven Nation, interpretado en español por Nico Borie.

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0: Recordarles que hoy aquí en Cronos, pasado, presente y futuro, en la voz de los llaneros, tendremos una historia, una canción espectacular, un tema que fue inspirado en una llamada telefónica. Sí, por allá en los años 70 un personaje estaba como pasándola mal y llamó a su papá y su papá le... Bueno, en fin, atentos, porque viene esa historia aquí en Cronos, pasado, presente y futuro. ¿Quién dijo que los reggaetoneros no tienen su corazoncito? ¿Quién dijo que los reggaetoneros solo, interpretaban reggaetón? Pues... sus canciones también suenan interesantes en formato acústico, así que me voy con él. Él se llama Nicky Jam y les va a presentar en formato acústico El Perdón. Ya viene Dark Straits, también estará por ahí Morat, aquí en La Voz de los Llaneros.
1: Bueno, déjame sentarme aquí un ratito y coger el vibe.

versión de Morat, Tu Cárcel. Buena, buenísima esa versión. Viene un temita que, bueno, lleva poquitos meses por ahí rotando, lo escuché, alguien me lo sugirió, está interesante. Quiero que ustedes también escuchen esta canción y me den su opinión al 316-585-6367. Aquí está Carlos Vives, esto se llama Te Dedico. Cuéntame, ¿qué les parece? Viene por ahí Ideas Live. Estará también Eden Muñoz haciendo dúo con Cristian Castro. OC

0: ¿Cómo me gusta esta sección? Todo nació de una llamada telefónica, por allá a finales de los años 70. Jonathan Cain, músico joven y desanimado, estaba pasándola mal. Sí, se fue a vivir a Hollywood y realmente no encontraba trabajo, no tenía oportunidades. Quería luchar por un sueño, pero se preguntaba si debía abandonarlo y volver a Chicago. En esta llamada que le hizo a su padre,
1: ¿aló, papá?
0: Fue él, su papá, quien le diera esa palabra, ese aliento para que encontrara el camino. Esto quedó grabado, sí, lo escribió en un cuaderno y en su corazón por años. Les estoy hablando de 1970, pero fue en 1980, 10 años después, cuando Cain se unió a Journey y junto a su vocalista, Steve Perry, y sus músicos, dieron forma a esa idea, a esa palabra, Don't Stop Believing, no dejes de creer. Escribieron sobre la chica que llega del pueblo, el chico que busca su sitio en la gran ciudad, tantos desconocidos que caminan por el bulevar persiguiendo su propia estrella, historias nacidas de las calles y las noches de insomnio de Perry en hoteles. La grabaron casi sin ensayar, en una sola toma, en los estudios Fantasy en California. Salió a la luz el 19 de octubre de 1981 dentro del álbum Escape. Al principio llegó al puesto 9 en los Estados Unidos, pero nadie imaginaba que se convertiría en el himno universal de la esperanza. Don't Stop Believing. Llenó estadios, cruzó generaciones y fronteras. En 2022 fue guardada en el Registro Nacional de Grabaciones de Estados Unidos por ser parte viva de la historia. Esta canción nació del consejo de un padre, de la fe, de tres artistas y de ese impulso que todos llevamos dentro. Seguir avanzando aunque el camino se vea oscuro y nunca, nunca dejar de creer. 1970, 1980, Don't Stop Believing, Journey.

A Journey, Camilo, al lado de Pedro Capó, grandes éxitos aquí en La Voz de los Llaneros, la que yo prefiero. Más canciones, por supuesto, aquí en La Voz de los Llaneros.

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0: día que te fuiste, sí, así se llama la canción, bonita canción, ¿no? La letra está bien, bien, bien, bien lograda. Nosotros continuamos, ahora nos vamos con esto que se llama así, orden cronológico.
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0: Y así como lo están escuchando, en orden cronológico, hoy nuestros invitados son los Hombres G.
1: Hola amigos, somos los Hombres G, queremos saludar, un beso muy fuerte y seguir escuchando nuestra música, por favor.
0: Los Hombres G nacieron en Madrid en 1982. Conformados por David Somers en la voz y en el bajo, Rafa Gutiérrez y Dani Mezquita en las guitarras, Javi Molina en la batería, y ellos así iniciaron este nuevo proyecto, inspirando su nombre en la película G-Men. En 1985 debutaron con el disco Hombres G y el éxito mundial Devuélveme a mi chica, convirtiéndose en referentes del pop rock en español de los 80. Siguieron años de éxitos consecutivos hasta separarse en 1992. Regresaron triunfantes en el 2002. Aún están activos con más de 20 millones de discos vendidos y el cariño intacto de generaciones enteras en España y Latinoamérica. Aquí está entonces este orden cronológico con los Hombres G. Y con este orden cronológico y este especial de Hombres G, yo me despido, los dejo sin interrumpirles estos grandes éxitos de orden cronológico aquí en La Voz de los Llaneros.

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0: tal? ¿Te puedo acompañar? ¿Te comieron la lengua los ratones?
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Quizás esta sea la última vez que nos sentamos a tomar un café juntos. Quizás es la última vez que nos vemos. Así que tratemos de estar bien, por favor.

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2: Son las 5 de la mañana, 5 minutos, 5:05. Para los que se acaban de levantar, buenos días, buenos días, buenos días, buenos días, buenos días. Aquí estamos, señoras campesinas, en La Voz de los Llaneros. En esa mañana de miércoles, ya mitad de semana, vamos volando esta semana, hombre. Después del festivo, pues esto se pasa así rapidito, rapidito, sí señor. Les damos la bienvenida a todos los que se acaban de despertar, a todos los que se acaban de levantar, a aquellos que acaban de escuchar la alarma del celular. Hombre, levántese, levántese, vea, yo pongo la alarma lejos, el celular lejos de la cama, para obligarme a levantarme de la cama e ir a apagarlo. Ya después de que estoy levantado y ya estoy de pie, ya para qué me voy a volver a acostar, ¿no? Entonces ya vamos para la ducha, listarnos y toda la cuestión. Entonces, levántese ya, hoy es un nuevo día, hoy es una nueva mañana, hoy es un nuevo despertar. Hoy le damos gracias a Papá Dios por este nuevo día, por este nuevo despertar, por esta nueva oportunidad. Y echamos para adelante como todos los días, sí señores, a trabajar, a producir. Antes de salir a trabajar, el tintico, ese cafecito bien rico, bien delicioso. Yo lo tomo sin azúcar, no sé usted. Usted lo puede tomar como quiera, ¿verdad? Pero lo que sí le decimos es bienvenidos. Aquí está Añoranzas Campesinas en La Voz de los Llaneros 106.3 FM, emisora del gobierno departamental que lidera nuestra gobernadora, la doctora Rafaela Cortés Zambrano. Aquí estamos acompañándolos a todos ustedes en este nuevo amanecer, en este nuevo día. ¿Cómo amanece Villavo? Ya les voy a decir exactamente la temperatura en la capital del departamento del Meta, en Villavo la Bella. Porque amanece espectacular la capital del departamento del Meta, con una temperatura a esta hora de la mañana de 22 grados centígrados. Dice que se pueden presentar algunas lloviznas, que la máxima temperatura para hoy será de 27 grados. Dice que durante el día vamos a tener amenazas de lluvias hasta las 9 de la mañana, con un 30% de posibilidad. Digo yo que de pronto no es que llueva mucho, de pronto algunas lloviznas. Dice también que sobre las 10 y 11 de la mañana le vamos a ver la cara al sol, solecito, el monomillo, dicen por ahí. El resto de la tarde con bastante nubosidad y el atardecer será sobre las 6 y 10. En la noche sí se esperan lluvias con un 40 y un 50% de probabilidad entre las 8 y las 9 de la noche. El 90% de probabilidad de lluvias para hoy en Villavicencio. Dice también por acá, sensación térmica de 24 grados. El amanecer sobre las 5 y 50, dice que la cantidad de precipitaciones que han caído en las últimas 24 horas son de 19 milímetros, las visibilidades de 18 kilómetros.

Motocicleta, mire, me reportan que esta madrugada, hace pocos minutos, un choque, un accidente tremendo ahí en la entrada del barrio El Salitre, acá en Villavicencio, donde un taxi pues sale involucrado. Vamos a estar revisando, viendo más información, pero entonces si manejemos con precaución, hombre, respetemos los semáforos, las normas de tránsito, evitemos este tipo de siniestralidad, y más en ese sector de la vía Catama, que es... pues esta vía tiene un índice de accidentalidad bastante elevado. Así que pues con eso amanecemos el día de hoy aquí en Añoranzas Campesinas. A todos ustedes que se acaban de levantar, buenos días, buenos días, buenos días, buenos días, buenos días. Mi nombre es J. Villagrán y voy a seguir acompañándolos acá hasta las 6 de la mañana. Bueno, luego de las 6 también los acompañamos en Buenos Días Llaneros con toda la información del departamento del Meta de Colombia y el mundo. Sí, señor. A todos ustedes, bienvenidos. ¿Qué tal si oímos esta canción? Este tema. Este temazazo del Binomio de Oro. La Sombra Perdida. A las 5 de la mañana con 9 minutos. Buenos días, buenos días, buenos días. Ya se levantó, que no le agarre la tarde. Pilas, pilas, pues.

5:16, 5:16, estamos en Añoranzas Campesinas, en la voz de los llaneros, la que yo prefiero. Llega por acá don Vicente Fernández con este tema, se llama Aunque Mal Paguen Ellas. 5:16, buenos días, buenos días, buenos días, buenos días.

0: Avanzamos en esta mañana, sí señor, mañana ya el 15, mitad de mes, ¿ah? Muchos están contentos hoy, San Quincena, vea pues. 15 de julio del año 2026, aquí estamos acompañándolos en los 106.3 FM, La Voz de los Llaneros, emisora del gobierno departamental, que lidera nuestra gobernadora, la doctora Rafaela Cortés Zambrano. Oiga, hablemos de cosas importantes que hay que prestarles mucha, pero mucha atención. Y estoy hablando de la salud mental. Pues hombre, a veces llegan problemas, porque todos en el mundo tenemos problemas, ¿verdad? Y hay que enfrentarlos, hay que enfrentar esos problemas, pero a veces se sustraen tanta cuestión a nuestro corazón y a nuestra vida que terminamos, no sé, incurriendo en lo que respecta a depresión, a tristeza. Usted no sabe por qué se siente como se siente. Hombre, ¿qué tal si hablar es el primer paso para sentirse mejor? ¿Se siente usted triste, solo, como que usted no entiende, no se halla, no sabe cómo se siente? Porque usted dice, ¿pero por qué me siento así si no hay motivos para estar así? 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Ahí está entonces la información para todos ustedes, nuestros amigos de Añoranzas Campesinas. En La Voz de los Llaneros, 106.3 FM, emisora del gobierno departamental. 528, más música de esta madrugada. Música como, por ejemplo, de nuestro llano colombiano. Vea, pues, esa canción me gusta.
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0: Y está aquí en La Voz de los Llaneros. Llega el caporal y el espanto, pariente, señores. 529, buenos días.
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0: 5:42, 5:42, avanzamos en Añoranzas Campesinas, en La Voz de los Llaneros, 106.3 FM, emisora del gobierno departamental, y llega esa canción por acá que hace...
1: Yo soy la María.
0: Sí, señora, así se llama, María de los Guardias, ahí está Elenita Vargas.
1: Por las infidencias del teniente.
0: Ah, para recordar buena música a esta hora de la mañana, buenos días, ya se levantó, que no le vaya a agarrar la tarde, pilas pues, 5:42.

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0: Hola familia, buenos días, ¿cómo están? Una feliz mañana, bienvenidos. Estamos al aire en La Voz de los Llaneros, la que yo prefiero. Un feliz amanecer, un feliz despertar. Gracias por acompañarnos una vez más en este nuevo día, en esta nueva jornada que ya arrancó, que ya inicia, en compañía de La Voz de los Llaneros, la que yo prefiero. Buenos días, un feliz amanecer, un feliz despertar. Algo de lluvia en algunos puntos de nuestro departamento del Meta. Nos van contando dónde están, qué están haciendo, si está o no lloviendo en su sector, allá donde usted reside, donde usted vive, donde usted se hace partícipe de esta bonita jornada de La Voz de los Llaneros, la que yo prefiero. Buenos días, linda jornada. Espero que además tengan la posibilidad, la oportunidad de tomar una tacita de café, como dice o como decía doña Florinda, o que puedan tener un tintico a la mano, un agua de panelita, un cafecito en leche, una aromática, una taza de chocolate, lo que ustedes consideren a bien. Así, de esta manera les vamos dando los buenos días a ustedes, nuestros queridos oyentes de La Voz de los Llaneros, quienes desde muy, muy temprano están conectados y disfrutando de esta hermosa mañana, que muy seguramente para muchos es maravillosa, porque tenemos vida, porque tenemos salud, porque tenemos la gracia y la fortuna de tener salud, vida y mucha, pero mucha ganas de seguir adelante, de luchar por los sueños, por las esperanzas que muy seguramente vienen en camino. Don J. Villagrán, buenos días, una feliz mañana, bienvenido.
1: Hola Eddie, buenos días para usted, para los oyentes de La Voz de los Llaneros en esa mañana ya de miércoles. Qué bueno decir miércoles, mitad de semana, eso es rapidito, ¿no?
0: Sí, sí,
1: sí. Fue rápido esta semana, pues bienvenidos. Primero que todo hay que darle gracias a papá Dios, echar para adelante, tomarse ese tinto y salir a producir.
0: Ah, qué bueno. Sí, excelente, sí, sin duda alguna. Poncho, ¿qué tal? Buenos días, ¿cómo me le va?
2: Buenos días, buenos días, buenos días, buenos días, buenos días, Eddie, buenos días, Jota, buenos días, Harold, buenos días, Fairy, buenos días para vos que estás de ese lado de la radio. Una verdadera alegría acompañarles en esta mañana de miércoles cuando juega la Lotería del Metal, la Llanerita de los Colombianos.
0: Sí, señor. Muchísimas gracias. Nuestro nuevo integrante en esta mesa de trabajo, don Harold Álvarez. Buenos días, una feliz mañana, bienvenido. ¿Cómo me le baila?
3: Feliz mañana para usted y para todos los compañeros, para Poncho, también para Jota, para Fairy. Para todos los oyentes que están conectados en este gran miércoles, mitad de semana, como dicen algunos de los liguitos, casamos con la bendición de Dios para llevarles buena información, buenas noticias, pero sobre todo buena música a través de La Voz de los Llaneros.
0: Gracias, muy amable, como me alegra tenerlo en esta mesa de trabajo, a usted y a todos nuestros queridos oyentes quienes están desde muy temprano trabajando, muy seguramente es el caso puntual de nuestros campesinos que madrugan a cultivar, que madrugan a cosechar, que madrugan a recoger el fruto de su esfuerzo día tras día para finalmente traerlo a las mesas citadinas en donde garantiza justamente la seguridad alimentaria de nuestro país, de nuestro territorio colombiano, este llano pujante, este llano que no descansa, este llano que trabaja día a día, este llano que siempre está en aras de dar mucho más de lo que se puede. 6:04 a.m, de inmediato nos vamos sumergiendo con toda la información que tenemos para un día como hoy. ¡Buenos días, llaneros!
4: ¡Ay, qué calor! 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
0: Estamos en La Voz de los Llaneros, la que yo prefiero, 6:04 a.m. La condición climática para un día como hoy, J. Villagrán.
1: Sí, señor, Villavo la Bella amanece con una temperatura de 22 grados centígrados. Máximo para hoy será de 27 grados, mínima de 21, que la tuvimos sobre las 5 de la mañana. Dice que vamos a tener amenazas de lluvias con un 35 y 40% de probabilidad durante la mañana. De aquí hasta las 9 de la mañana, después de las 10 de la mañana, dice que le vamos a ver la cara al sol solecito, al monomillo, como dicen por ahí algunos. Y así va a ser durante gran parte del día. Dice que la probabilidad de lluvia es del 85%. Dice que para hoy tenemos una sensación térmica de 23 grados centígrados. Dice que el atardecer va a ser sobre las 6 y 10 de la tarde. La cantidad de precipitaciones que se esperan para hoy es de 8 milímetros. Es lo que dice el IDEAM, dice que la visibilidad es de 14 kilómetros y la humedad del 89%. Digo yo, va a haber de ese día con nubosidad, que llueve un ratico, para de llover, luego vuelve a llover, luego para de llover y así vamos a tener el día de hoy acá en Villavicencio.
0: Muy bien, para que esté preparado, usted, querido oyente de La Voz de los Llaneros, la que yo prefiero, 6:06 a.m. Si usted es de los que va hoy a recibir el boletín de su hijo, pues lleve carpa, lleve sombrilla y váyase preparado y lleve correa, si usted todavía es de los que da correa, ¿no?
1: Correa.
0: A ustedes les dieron correa cuando... A usted le dieron correa, Harold, cuando...
3: Claro, sí, una vez.
0: Sí, alguna vez. ¿Y delante de los chinos?
3: Yo estaba muy pequeñito. Yo creo que yo estaba como en quinto de primaria.
0: Ajá.
3: Y correa. Correa. Yo creo que para más del 60% del salón hubo correa. En ese tiempo sí los papás se quitaban la correa delante de todo el mundo y tomen su juguetazo.
7: Ahí.
3: En ese tiempo.
1: Sí, sí. No, a mí no me pegaban delante de los... Pero sí, llegaba a la casa y me daban una muerte.
3: No, es que se contagiaban porque miraban a los otros que les pegaban a los chinos. Entonces, como no te venía mal, también.
1: Mi mamá me hablaba entre los dientes. Correa. Era como ventríloco. Uno le entendía.
0: Pasa. ¿A Poncho le pasó de pronto?
7: Sí. Yo fui en un tiempo bastante...
3: El vestido por la correa.
7: Bastante indisciplinado.
0: Bueno, ahí está.
3: No, todavía.
0: Fai, con los buenos días.
8: Buenos días.
0: ¿Cómo le fue con la correa?
8: A mí no. Yo, gracias a Dios, no recibí correa por parte de mi mamá.
3: ¿Qué
8: recibí, cuestiones entonces? De estudio.
3: ¿Qué recibiste?
8: No, a mí me iba...
7: Chocolates.
8: No mal, pero sí tenía muchos reportes de indisciplina porque en ese tiempo utilizaban la monitora. Y la niña que era monitora, pues yo le caía mal. Entonces yo me paraba en el salón, en la puerta del salón, entonces tenga, me anotaban. Medio me salía del salón, tenga anotación. Entonces cuando al fin de mes, 15, 20 anotaciones en la planilla esa de monitor.
7: El libro de Petete.
1: ¿Nunca hablaste con la niña monitora para solucionar esos problemas?
8: No, ¿para qué me echaron? Me caía mal. Entonces...
7: Era mutuo el sentimiento.
0: Y como que todavía, ¿no?
8: Todavía sí.
1: Sana tu corazón.
0: Sí. Terrible. 6:07 a.m. Estamos en La Voz de los Llaneros. Vámonos ahora mismo a conocer qué pasa en materia de movilidad.
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0: para los taxis, el día de hoy esta restricción para los amarillos va desde las 6 de la mañana hasta las 12 de la medianoche. Por otra parte, les cuento que Cobi Andina, a través de su cuenta de X, reporta que se presenta paso bidireccional en el kilómetro 18+300 hasta el kilómetro 19+0, reducción de carril derecho en el kilómetro 17+500, kilómetro 18+300 y kilómetro 43+250. Se presenta cierre de carril derecho en el kilómetro 36+500 y paso a un carril como de costumbre en el túnel de Quebrada Blanca y en el kilómetro 69+350. Se presentan lloviznas en varios sectores del corredor vial y la invitación es a tener precaución en este y los demás ejes viales del departamento del Meta. Esta es la condición de la vía que comunica a la Amazonía con la ciudad de Bogotá. Los diferentes ejes viales que comunican a Villavicencio con el municipio de Acacías, con el municipio de Restrepo y con el municipio de Puerto López en este momento registran normalidad y el aeropuerto Vanguardia de Villavicencio ya inició sus operaciones y se tiene previsto que el primer avión procedente de Bogotá arribe a las 7:18 de la mañana.
1: Muy bien, muchísimas gracias. 6:09, don Harold. Un mensaje de fe, de esperanza, vitamina para el alma.
2: Sí, señor, vitamina para el alma a esta hora de la mañana, una reflexión que alimenta el corazón. A veces el silencio también es una respuesta y la paciencia una gran victoria. Hoy no te desgastes explicando lo que el corazón ya sabe. Sigue caminando con calma, con fe y con la certeza de que todo lo que pase se hace con amor. Regresa multiplicado. Confía en el tiempo de Dios, que nunca llega tarde.
1: Ahora son las 6:10. Estamos iniciando esta nueva jornada en compañía de nuestros queridos oyentes de La Voz de los Llaneros, cosa que nos alegra muchísimo. 6:10. Bienvenidos. No olvides escribirnos siempre a nuestro móvil WhatsApp.
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1: Sí, señores, estamos en La Voz de los Llaneros, 6:11. Vean los titulares más importantes para la jornada de este miércoles cuando juega la Lotería del Meta, la llanerita de los colombianos. J. Villagrán tiene titulares del gobierno departamental, el gobierno de la unidad.
7: Hombre, en ese balance, Eddie, hecho por el gobierno departamental en ese primer puente festivo de la Virgen de Chiquinquirá, acá en Colombia, pues más de 127.000 turistas impulsaron la economía del Meta con un movimiento superior a los 336.000 millones durante el puente festivo de Nuestra Señora de Chiquinquirá.
0: 6:11, más de 9.300 metenses están fortaleciendo sus habilidades lectoras desde la primera infancia gracias a una importante estrategia de la gobernación del Meta.
8: Y en materia de emprendimiento, 50 empresarios y emprendedores del departamento del Meta avanzan en un proceso de formación especializado para llevar sus productos a mercados internacionales gracias a una estrategia liderada por la gobernación del Meta en alianza con el programa de las Naciones Unidas para el Desarrollo.
7: El joropo conquistó Bogotá. Más de 39.600 personas vivieron la cultura llanera y el Meta pues se calentó motores para su gran fiesta internacional.
0: La gobernación del Meta desarrolló la jornada de buenas prácticas mineras y ambientales para fortalecer las capacidades de diferentes mineros de subsistencia y personas que tengan título minero.
8: Más de 500 familias campesinas protegieron 7.573 hectáreas de ecosistemas estratégicos y recibieron más de 6.000 millones en incentivos gracias al convenio de pago por servicios ambientales más grande ejecutado en la historia del departamento del Meta.
1: Ahora son las 6:13. No olvides seguirnos también en nuestras plataformas, en nuestras redes sociales. Ya mismo regresamos justamente para contarles todo lo que sucede, todo lo que acontece desde el gobierno departamental y el gobierno de la unidad. 6:13. Buenos días.

0: La canción se llama Déjame Vivir. 6 de la mañana, 20 minutos. Aquí estamos en este amanecer, en este despertar. Hoy miércoles, cuando juega la lotería del Meta, la llanerita de los colombianos. Lo primero que hay que hacer es comprar el billete o la fracción de la lotería del Meta para tener la posibilidad de ser ganadores, la posibilidad de ser los próximos felices millonarios. Y esto gracias a la lotería del Meta, la llanerita de los colombianos. 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Una cosa de locos, la verdad. Y ese es el plan, el excelentísimo plan de premios que tiene la lotería del Meta, la llanerita de los colombianos.
1: Sí, señor, más de 9.000 millones de pesos en premios, y usted con un solo billete en la lotería del Meta tiene acceso a todo este plan de premios, tiene la posibilidad de ganarse cualquiera de estos premios que se sortean cada miércoles desde las 10:30 de la noche, y ustedes pueden seguir este sorteo a través de diferentes canales del canal 12+1,
0: sí,
1: el canal 12+1 en vivo, y también en las diferentes plataformas de redes sociales, para que no se pierdan este importante anuncio de los ganadores de los sorteos de la Lotería del Meta, la llanerita de los colombianos.
0: Muy cierto. 6 de la mañana con 22 minutos. Oiga, muchachos, hay un importante equipo de la administración departamental liderado por nuestra gobernadora del departamento del Meta, la doctora Rafaela Cortés Zambrano, que se fueron y se tomaron con una jornada institucional maravillosa a los municipios de San Juanito y del Calvario. Ayer madrugaron haciendo de todo hasta lo imposible para poder llegar a estos territorios, que además usted sabe que son muy afectados, pero allá donde ha estado también la maquinaria amarilla trabajando en las vías, que son de difícil acceso pero no imposible, y más cuando se trabaja con amor. Pues hasta allá ha llegado la administración departamental y un equipo maravilloso para tratar de solucionar, de escuchar a las comunidades, porque de eso se trata justamente desde la administración departamental, de escuchar, de transformar vidas, pero además de llevar soluciones importantes a cada uno de los habitantes, o por lo menos a la gran mayoría de habitantes de este importante territorio de nuestro departamento del Meta. Allá son conocidos como los llaneros de Ruana, y allá también tenemos una sintonía muy bonita. Allá siempre están conectados con la voz de los llaneros, así que un abrazo en la distancia para todos ellos, pero además contarles poco a poco todo lo que ha venido sucediendo, todo lo que ha venido aconteciendo, porque es que además allá está, de parte de la emisora, está José Enciso, está Emerson Cortés, está también Brian Mao, haciendo un trabajo muy importante en materia de comunicaciones, pero no en vano también está nuestra secretaria de comunicaciones, la jefe Sonia Henao, ¿cierto? Nuestra líder, también está una parte del equipo audiovisual encabezado por nuestra secretaria, y pues por todo este maravilloso equipo de trabajo, que son los encargados finalmente de comunicar todo lo que sucede, todo lo que acontece de estos sectores. Así que vamos a establecer la comunicación ahora mismo, porque tienen al alcalde, a César Augusto Ayarroso, y a una de esas beneficiarias que está muy feliz, que está muy contenta, porque ayer le fue entregado su apartamento allí en este importante sector de nuestro departamento del Meta. Compañeros, un abrazo, una feliz mañana, bienvenidos a su casa, La Voz de los Llaneros.
2: ¿Qué tal, compañeros? Buenas tardes. Aquí estamos a través de La Voz de los Llaneros, 106.3 del FM. Nos encontramos en este territorio de los llaneros con Ruana. Sí, como ustedes lo han dicho, como ustedes lo han mencionado, estamos en el municipio de San Juanito, donde hoy se realiza el sueño de 102 familias en unos apartamentos espectaculares en esta urbanización denominada La Morena, el gobierno departamental del Meta. 102 apartamentos que entrega el gobierno departamental. La alcaldía municipal ha colocado el terreno y la gobernación del Meta ha colocado prácticamente toda la obra, la construcción de unos dignos, hermosos apartamentos. Son 102 los que se hacen entrega en el día de hoy aquí en el municipio de San Juanito. Y por supuesto, es La Voz de los Llaneros la que yo prefiero que hace presencia. Vamos a ir ahorita con los actos protocolarios. La gobernadora está saludando a todos los beneficiarios en estos momentos aquí en este importantísimo escenario donde hoy se hace realidad el sueño de más de 102 familias que hoy reciben prácticamente con mucha alegría estos 102 apartamentos, 102 soluciones de vivienda. Muy bien, vamos a escuchar al señor alcalde del municipio de San Juanito, César Augusto Aya, está ahora aquí a través de La Voz de los Llaneros.
3: Para todos, ¿Cómo están? Contentos. Un día muy especial. Un día esperado por estas 102 familias de nuestro municipio. Agradecerle, gobernadora, por la visita, por su gestión, por el trabajo que ha realizado durante este periodo de gobierno y en especialmente por permitirnos terminar estas viviendas para entregarle a los beneficiarios. Agradecerle también a todo su equipo de trabajo que desde el día de ayer nos ha estado acompañando, a la Asamblea Departamental. Hoy nos acompaña el diputado Jason, quien también ha sido una voz de la cordillera allá en la Asamblea Departamental. Al Consejo Municipal también nos acompaña el presidente, ellos también, conjunto con la personería municipal, muchas veces nos acompañaron en esta gestión tan importante para que hoy sea una realidad. Es un proyecto que viene desde administraciones anteriores, pero algo que nos dijo la gobernadora cuando recientemente fuimos electos, dijo: alcaldes, las obras no son de los mandatarios, las obras son de la gente, y debemos revisar qué obras inconclusas hay en cada municipio, mirar qué hace falta para sacarlas adelante. Es así como le pusimos el ojo a estos proyectos. Se lograron reuniones, mesas técnicas, y con el fin de que este sueño de estas 102 familias no se convirtieran en un elefante blanco, sino que pudiéramos terminarlas y entregarlas, se logró la adición de unos recursos importantes para poder el día de hoy estar aquí entregándolas. Entonces, muchísimas gracias nuevamente, gobernadora, su equipo de trabajo, por supuesto, la secretaria de Vivienda, la doctora Linda.
2: El alcalde César Augusto Aya. Ahora escuchemos a una beneficiaria, María Angélica, en ese momento, aquí en La Voz de los Llaneros.
4: Recibo un saludo muy cordial, doctora Rafaela, diputado, alcalde, padre, señores del consejo. Muy feliz porque es un proyecto que ya lleva muchos años cojeando, pero al fin se hizo realidad. Muchas gracias a su merced que hizo la adición para que quedara un hogar más bonito para nuestros hijos. Muchas gracias, porque feliz sin palabras, que me dio la bendiga, y espero que nos vuelva a visitar ya cuando estemos instalados.
2: Muy bien, es una de las beneficiarias en este primer forme del municipio de San Juanito, aquí en la entrega de estos 102 apartamentos. Muchachos, la voz de los llaneros, la que yo prefiero.
0: 102 apartamentos, es decir, 102 familias beneficiadas, que es un número importantísimo allí en este bello municipio de nuestro departamento del Meta, que sin duda alguna se consolida como esos municipios atractivos, además productores por naturaleza, y que tienen esa capacidad justamente de seguir adelante a pesar de las adversidades, a pesar de las dificultades. Pues allí ha llegado el gobierno departamental con toda esta oferta institucional y una inversión muy importante para que estas 102 familias pues tengan un donde habitar de manera constante con sus familias, con estos recursos y esta inversión importantísima también desde el gobierno departamental, el gobierno de la unidad. Creo que nuestra gobernadora siempre ha tenido un dicho muy importante, ¿no? Y es:
1: tener casa no es riqueza, pero no tenerla sí es mucha pobreza.
0: Sí, pero la felicidad ha llegado al hogar de estas 112 familias, allí en la parte alta del territorio de nuestro departamento del Meta, cosa que nos alegra inmensamente. ¿Quién no se alegra el poder llevar a su familia a un techo propio, a un techo digno, además, que es lo más importante, ¿no?
1: Y cómodo, ¿no?
0: Claro,
5: ese
0: por supuesto.
5: Ese es el sueño de todos, prácticamente, tener su casa y su techo propio. Eso es de ahí, y qué bueno, porque municipios como San Juanito se merecen estas edificaciones, estos apartamentos. La verdad, qué bueno por los habitantes, por los beneficiarios, y además de que son unos municipios espectaculares, tanto el clima como la gente, en fin, es lo máximo allí.
6: No, yo no tengo la oportunidad de conocer San Juanito y el Calvario, pero espero algún día ir por esas tierras, porque de verdad hablan muy bonito de ellos, conocer ese clima, conocer esos territorios tan bonitos de nuestro departamento.
0: Pues hasta allí ha llegado justamente la inversión de nuestro departamento del Meta, un trabajo enorme de la Secretaría de Vivienda, liderado por nuestra gobernadora del departamento del Meta, la doctora Rafaela Cortés, que aunando esfuerzos y buscando los recursos, pues hizo posible que estas obras culminaran a feliz término. Además, estas familias pudiesen llegar un centenar y algo más de personas que pueden vivir ahora sin temor alguno, en la tranquilidad absoluta de que no van a tener la necesidad de pagar un arriendo, de que no van a tener la necesidad de que llegó el fin de mes y no tienen cómo cancelarlo. No, por el contrario, pues estas soluciones habitacionales llegaron allí para quedarse y para generar alegría a todas estas personas justamente de esta parte de nuestro territorio, de nuestro departamento del Meta. Habló justamente nuestra gobernadora al hacerse partícipe de la entrega de estos apartamentos allí en el sector de la parte alta de nuestro departamento del Meta, y esto fue justamente lo que dijo para la comunidad a través de la voz de los llaneros.
2: Vamos aquí al municipio de San Juanito y ahora vamos a escuchar a nuestra gobernadora del departamento del Meta, la doctora Rafaela Cortés Zambrano, en la entrega de estos 102 apartamentos, urbanización La Morena, municipio de San Juanito.
7: Cuando hemos repartido vivienda siempre decimos, tener una casa no es una riqueza, pero no tenerla es mucha pobreza. Y cuando arrancamos el gobierno, si algo teníamos claro, es que las obras no son de los gobernantes. Las obras son de ustedes, de la gente. Y uno es un funcionario público que cumple una función, un deber. Y cuando se gobierna, no se gobierna con protagonismo. Y es que quiero que pongan la placa. No hay ninguna obra que yo haya entregado que tenga una placa. Y no me interesa. Porque hay alguien que es más poderoso. ¿Quién es? Dios. Cuando entregamos las casas y vimos muchísima gente que llora, porque es en muchas familias, todos luchamos primero por tener una casita, un techo donde meter la cabeza, le decían los papás. Y muchos de nuestros papás lucharon años y años por conseguir una casita y un techo. Ustedes son unos bendecidos de Dios. Hoy tienen una casa. Gracias a Dios, gracias a una buena articulación con el alcalde, con los concejales, sacerdote que está acá también orando, por supuesto el diputado, presidente del consejo, la gente de vivienda, la secretaria, todo mundo gestiona, todo mundo puso un granito, el contratista, el interventor, ustedes que presionaron, todos pusimos un granito de arena para que ese proyecto hoy fuera realidad. Y ustedes tengan su casita, y ustedes puedan disfrutar con su familia de su casita. Cuídenla. Hay miles de familias que están esperando una casa en el departamento del Meta y en el país. Este gobierno saliente quitó los subsidios. Sin embargo, la gobernación del Meta siguió apostándole a la vivienda. Sacamos 800, 900 subsidios, 800 subsidios complementarios, un plan de vivienda, tenemos planes de vivienda que van a arrancar. Y a veces la gente se desespera, es que les queda año y medio. No, acuérdense que el gobernante sale, pero la gobernación sigue, y los proyectos siguen. Y hoy en San Juanito también venimos, no sé si hoy en la socialización también del colegio, me corrigen. Se va a hacer un colegio hermosísimo con un convenio que hiciimos con la alcaldía, donde le giramos una plaza para hacer un colegio para San Juanito. Así que siempre este gobierno, esta mamá gobernadora que tiene 29 pollitos, siempre va a estar pendiente. Hemos estado muy pendiente de la vía, un puente también, emprendimientos. Siempre vamos a estar pendiente de los 29 municipios y por supuesto San Juanito, uno de esos municipios hermosísimos que amo y ojalá que Dios me conceda. Algún día acabo de venir de una finca que tiene una cantidad, tiene gallinas, conejos, tienen, ¿qué más? Café, lulo, mejor dicho. Ustedes son una población muy productiva, muy trabajadora, muy emprendedora. Y hoy entregamos esas 102 viviendas para más de 353 personas. Así que hacemos lo que nos corresponde hacer y hoy venimos, por supuesto, a entregarles a ustedes sus apartamentos para que lo disfruten, para que lo cuiden muchísimo. Cuiden su capital. Esto les sirve para que les sirva de soporte más adelante. De una vez entregan títulos, Linda. Linda, ¿se van a entregar títulos hoy también o no? Bueno, encima de eso, por favor, ¿eh? para entregarle sus títulos, porque con eso le sirve a veces de soporte para créditos, para el mejoramiento de su casa. Así que Dios los bendiga y por supuesto como gobernadora siempre adelante de ese proceso, siempre pendiente de San Juanito y por supuesto siempre trayéndole buenas noticias a este municipio. Dios los bendiga, muchísimas gracias.
2: Es la gobernadora de nuestro departamento del Meta, la doctora Rafaela Cortés Zambrano, aquí en la urbanización La Morena, la entrega de estos 102 apartamentos, hoy a más de 352 familias en el municipio de San Juanito, en este hermosísimo escenario de los llaneros con Ruana. Esta es la información en este segundo informe aquí del municipio de San Juanito con la voz de los llaneros, la que yo prefiero.
0: Un acto lleno de alegría, muchachos, claro, y son familias enteras esperando la entrega justamente de sus apartamentos que se realizó el día inmediatamente anterior allí en el sector de San Juanito y que además advierte de las buenas obras que se hacen por parte de la administración departamental, del gobierno de la unidad, y que refleja la buena inversión que llega a todos los territorios de nuestro departamento del Meta. En Colombia son las 6 de la mañana con 36 minutos. Muy felices están los habitantes. Hoy el camino continúa hacia el sector del Calvario, hasta donde llega toda la oferta institucional de la administración departamental en compañía de nuestra gobernadora del Meta, la doctora Rafaela Cortés Zambrano, el gobierno de la unidad, para entregar muy seguramente más de esas buenas nuevas noticias que tendrá para todos ellos. Y ya vendremos justamente también con más información que se ha desarrollado desde allí, desde este importante sector de nuestro departamento del Meta. 6:37, escuchan ustedes la voz de los llaneros, la que yo prefiero. Feliz mañana, bienvenidos. Hoy es miércoles de la Lotería del Meta, la llanerita de los colombianos.

0: Esta canción la hacen dos grandes, Yaguazo, junto a John Onofre, que además será el gran homenajeado en el marco del torneo internacional del Joropo del 13 al 16 de agosto. Ponte el sombrero que llegó el torneo. Padre, buenos días, un abrazo. Ya se puso el sombrero, padre Carlos Julio, un abrazo. Carlos Pérez, ¿cómo me le va? Un abrazo, feliz mañana, bienvenido.
1: Es para todos ustedes y para todos los que nos escuchan la voz de los llaneros. Gracias, Eddie, gracias por este espacio.
0: El padre ya tiene el sombrero, ¿cierto? El sombrero puesto.
1: Sí, sí,
0: desde hace rato.
1: Desde cuna.
0: Sí. Dice, el orgullo de Puerto López y el orgullo de Puerto Gaitán.
1: Vegas del río Meta para
0: unir
1: a los dos.
0: Ah, bueno, nada más y nada menos. Padre, bienvenido una vez más. ¿Cómo va la catedral? ¿Cómo va todo por allí?
1: Gracias, Eddie. Bien, bien, gracias a Dios. La catedral, la parroquia, Marcelo más bonito. Aprovecho pues para agradecer. La semana anterior estuve aquí invitando a la catedratón, ya la celebramos. Y excelente, un éxito realmente.
0: ¿Cómo le fue?
1: Excelente.
0: Qué bueno.
1: En la asistencia y también en lo que se logró recaudar. Es una bendición que realmente, sí, aprovecho para agradecer a todos los que apoyaron la catedral masivamente, la asistencia del Colegio de La Salle.
0: Claro que sí, nos alegra muchísimo. Por ahí pudimos ver imágenes, pudimos ver a las comunidades, a los feligreses compartiendo.
1: Muy bonito.
0: Padre, a propósito del catolicismo, mañana es una fecha muy importante, ¿no?
1: Sí, señor, mañana es 16 de julio y es la fiesta de la Virgen del Carmen, ¿no? Una devoción muy, muy querida, muy sentida en el llano entero, ¿no?
0: Sí.
1: Y que es además la patrona de nuestra
0: de los conductores.
1: De la catedral.
0: Sí, correcto.
1: Y por eso estamos de solemnidad mañana y por eso estoy aquí aprovechando este espacio para invitarlos.
0: Bueno, padre, ¿qué actividades van a haber a propósito en el marco de esta festividad?
1: Sí, entonces comenzamos esta noche con las vísperas. Tendremos una serenata mariana a partir de las 6 de la tarde con la Eucaristía. Y la serenata mariana, serán algunos grupos musicales pues rindiendo este homenaje de cariño, de amor, de devoción a la Santísima Virgen María. Y luego mañana comenzamos 5:30 de la mañana el Rosario de Aurora ahí en el templo. Y luego las Eucaristías, 6, 8 y 10 de la mañana, 12 del mediodía, 5 y 6 de la tarde. La Eucaristía, que como es tradición, haremos la presentación de los niños a la Virgen, la bendición de los escapularios, y terminada cada Eucaristía, ahí en la calle frente a la catedral, la bendición de todos los vehículos que deseen recibir la bendición, y estaremos los sacerdotes. Y tendremos la gran caravana, que es tradición también en la fiesta de la Virgen del Carmen, patrona que es también de los conductores. Entonces, con conductores y transportadores haremos la caravana este año unidos con la Policía Nacional. La policía también tiene a la Virgen del Carmen como patrona. Y entonces a las 10 de la mañana estaremos saliendo de la sede de la Metropolitana de Villavicencio de una gran caravana hacia la catedral, donde esperamos llegar sobre el mediodía para la celebración de la Eucaristía.
0: ¿Y quienes de pronto, de manera particular, deseen unirse a esta caravana, es posible? ¿Les
1: claro,
0: es viable?
1: Sí, les estoy invitando para que si quieren ya desde allí mismo, desde la Metropolitana, o a lo largo del recorrido, que se vayan uniendo. Les deseo, si es una bonita caravana, numerosa, masiva, como manifestación de nuestro amor a la Santísima Virgen María. Una devoción, repito, que es muy, muy querida en todo el llano, en la ciudad y en nuestra catedral.
0: Y en donde nosotros acostumbramos justamente a bendecir los vehículos, la moto, la bicicleta, ¿cierto? El medio de transporte muy propio en el que nos movilizamos a diario.
1: Exactamente. Si terminada cada Eucaristía, ahí estaremos los dos sacerdotes que servimos en la catedral. Estaremos ahí en la calle 39, frente al templo, haciendo la bendición de los vehículos para todos los conductores que deseen recibir la bendición, todo tipo de vehículos.
2: Padre, ¿y cuál va a ser el recorrido de esta caravana? ¿Por dónde se van a dirigir? ¿Dónde estarán pues haciendo el recorrido? Precisamente pues la gente que no pueda ir o no pueda acompañar directamente, pero pues sí puede salir de pronto a recibir, a ver y a acompañar esta caravana de sus casas.
1: Perfecto, ustedes me van a ayudar, yo voy dando indicación, ustedes me van ayudando qué calle es eso. Salimos de la Metropolitana,
3: sí,
1: y venimos por la avenida Maracos a salir ahí al terminal, ¿no?
2: Sí.
1: El semáforo. Atravesamos y seguimos por la avenida Maracos, ¿no? Para llegar
4: al estadio.
1: al estadio.
2: Al estadio, sí.
1: Y salir por ahí directo a por la parte de arriba del estadio.
3: Sí.
1: Salir, tomar esa calle que va a dar a la avenida que va para Puerto López.
3: ¿No? Ok.
2: ¿Ya? O sea,
3: sí, ahí donde están los centros de entretenimiento para adultos.
4: No, van a dar por Fresilandia arriba, creo.
1: Bueno, esas indicaciones yo no me las sé.
4: Desde el estadio, por todas las maracos, derecho arriba, me imagino.
1: Creo que ahí había como un molino San Marcos.
2: Que llega como a la esquina de los mariachis, ¿eh? Eso, a la esquina de los mariachis, sí. Ahí coge la que va para Puerto López.
4: Sí, sí, exactamente.
1: Pero giramos hacia el centro de la ciudad para venir hacia, hacia Macro, tomar ahí y Plaza de Banderas, uh-huh, y ya Parque del Hacha, subir aquí a la Catedral.
2: Okay.
1: Ese es el recorrido, ¿no? Estarán ahí pues los vehículos institucionales de la Policía Nacional y, repito, todos los vehículos que se quieran unir, bienvenidos a esta gran caravana en honor de la Virgen del Carmen.
0: Pues padre, ahí estaremos como siempre, si Dios lo permite, acompañándole también y recibiendo la bendición de nuestros vehículos. La Virgen del Carmen, nosotros en el llano la conocemos mucho porque es la patrona de nuestros conductores y en lugares donde hay ríos, usualmente también se hacen las caravanas de los botes navegables,
1: regatas,
0: y todo. Bellísimo, ¿no? Hermosísimo, la verdad.
1: En Puerto López, en Puerto Vallarta.
0: Sí, hermoso. Pues padre, muchísimas gracias. Muchas gracias por esa invitación, como siempre usted de su parte, muy amable.
1: Eddie, gracias a usted, gracias a La Voz de los Llaneros por este espacio. Dios los bendiga, un saludo a todos los oyentes y una invitación muy cordial para todos.
0: Muchísimas gracias, muy amable. Ahora son las 6:50. Escuchan ustedes La Voz de los Llaneros, la que yo prefiero, y aquí está Vicentico. Y haciéndonos un cover en honor al gran Omar Geles, Los Caminos de la Vida.

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5: Atención, Departamento del Meta, resolución 213 de 2026, por la cual se realiza una convocatoria a las personas y entidades interesadas en conformar el Consejo Territorial de Seguridad Social en Salud del Meta. Artículo primero, se abre la convocatoria para la inscripción de ternas y postulaciones para conformar el Consejo Territorial de Seguridad Social en Salud del Meta para el periodo 2026-2028. Artículo segundo, se convoca a entidades y organizaciones gubernamentales y no gubernamentales para presentar postulaciones y ternas dentro del mes siguiente a la publicación de la resolución. Artículo tercero, se elegirán representantes de secretarías o direcciones de salud municipales, empleadores pymes y otras formas asociativas, trabajadores activos y pensionados, EPS, IPS, profesionales del área de la salud, empresas solidarias de salud, asociaciones o alianzas de usuarios, comunidades indígenas. Los miembros no gubernamentales ejercerán por 2 años. La designación es personal y no se permiten suplentes. Artículo cuarto, el periodo de representación será de 2 años. Artículo quinto, los postulados deberán presentar hoja de vida del Departamento Administrativo de la Función Pública con soportes, copia de cédula, declaración de no inhabilidades, incompatibilidades o conflictos de intereses, acta de elección de la terna cuando aplique, certificado de existencia y representación legal de la organización, antecedentes disciplinarios, fiscales, judiciales y 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Artículo sexto, las postulaciones deberán radicarse en la ventanilla única de la Secretaría de Salud del Meta, calle 37, número 4180, barrio Barzal Alto, Villavicencio, de lunes a viernes, de 7:30 de la mañana a 3:30 de la tarde. Publicación de la convocatoria, 23 de junio de 2026. Recepción de postulaciones y ternas, 23 de junio al 22 de julio de 2026. Cierre de convocatoria, 22 de julio de 2026. Revisión de postulaciones, 23 al 27 de julio de 2026. Remisión al despacho de la gobernadora, 28 de julio de 2026. Escogencia de integrantes, 29 al 31 de julio de 2026. Posesión, 3 al 5 de agosto de 2026. Artículos 7, 8 y 9. La resolución rige desde su expedición y será divulgada en la página web de la Gobernación del Meta y la emisora La Voz de los Llaneros 106.3 FM. Los designados deberán manifestar por escrito su aceptación para posesionarse. La participación en el Consejo no genera vinculación laboral ni contractual con la Gobernación del Meta. Publíquese y cúmplase, dada en Villavicencio, capital del departamento del Meta, a los 23 días del mes de junio de 2026. Firma Ana Zenit Argote Pérez, secretaria de Salud del Meta.
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0: historia detrás de esta canción es muy fuerte. La hacen adolescente, 7 de la mañana con 7 minutos. Muy dolorosa, ¿no? Para quienes se mimetizan dentro de esta canción y se traen recuerdos de antaño, pues, uy, va a doler demasiado, va a herir, por supuesto, mucho. 7 de la mañana con 7 minutos. Recuerden que hoy juega la Lotería del Meta, la llanerita de los colombianos que hace su importante aporte a la salud de nuestro departamento Meta. Por eso es muy importante, valga la redundancia, pues, comprar el billete o la fracción del billete de la Lotería del Meta, la llanerita de los colombianos, que entrega una bolsa de premios superior a los 7.200 millones de pesos en premios, 1.800 al mayor, sus premios ecos de 300, 200, 100, 50, 20, 10 millones, hasta liberar el billete, muchachos, algo muy, muy bonito, la verdad. 7 de la mañana con 8 minutos, llegan nuestros invitados de la Secretaría de Salud de nuestro departamento del Meta, invitados aunados a esta labor. Cuando ya en Colombia tenemos las 7 de la mañana, 8 minutos. Un aplauso para todos, bienvenidos. No. Bonita mañana, bonito despertar, bonito amanecer, haciendo lo que más nos gusta, mi querido Poncho, con invitados de lujo.
1: Sí, señor, y con una temática muy importante. Voy a presentarle rápidamente a los invitados que tenemos en este momento en la mesa de trabajo. Nos acompaña Maritza Cruz, ella es profesional universitaria de la Secretaría de Salud Departamental. Nos acompaña Angie Juliana Quintero, ella es de la Personería de Municipal, y también nos acompaña

0: fuerte en el sector de la salud. Y bueno, cuéntenos cuáles son estos estos derechos a los cuales puede tener acceso a los usuarios que no tienen una atención adecuada en los servicios de salud.
1: Bueno, muy importante a todos nuestros oyentes es saludarlos en esta mañana fresca y poderles colocar en conocimiento y que reflexionen si conocemos nuestros deberes y derechos que tenemos frente al servicio de salud. Me pregunto, ¿dónde estoy afiliada? ¿Cuál es mi EPS? ¿Cuáles esos deberes que tengo con mi servicio de salud? ¿Qué deber tiene mi EPS en el día a día con el usuario? Estas son preguntas importantes que nuestros oyentes deben hacerse si conocen esos deberes y cómo los vienen aplicando. Entonces, hoy nos acompaña la doctora Juliana, profesional de personería con la que hemos venido haciendo un trabajo articulado importante para nuestra secretaría y nuestros usuarios. También el doctor Víctor, que es el referente de participación social. Entonces, invitarlos a todos a que conozcamos cuál es mi deber. El primer deber que tengo como usuario y como ciudadano es cuidar mi salud y mi familia y mi comunidad. De pronto siempre estamos en la constante de exigir mis derechos, pero nos olvidamos de nuestros deberes, que en este momento los quiero referenciar, los quiero recordar a todos nuestros usuarios, y el primero es cuidar mi salud. Entonces, invitarlos a que hagamos prevención, a que acuda a su EPS y conozca cuáles son esos programas preventivos que hay de acuerdo a mi edad, a mi ciclo de vida. Las EPS tienen los programas a los cuales yo puedo acceder, y los invito a que hoy empiecen por ir a su EPS y solicitarlo. El segundo deber que tenemos nosotros es cumplir las normas y actuar de buena fe frente al sistema de salud. Esas normas debemos conocerlas para que asimismo nosotros actuemos con esa responsabilidad frente a ese sistema. Tenemos que otro deber es cumplir con las recomendaciones que nos dan los profesionales de la salud. Nosotros acudimos al médico, nos dan unas órdenes, unas orientaciones, y nosotros como pacientes siempre tendemos a acudir de pronto a los medicamentos caseros, y sí, son importantes, sí. Pero no debemos abandonar ese diagnóstico y esa orden que nos da nuestro profesional de la salud. Otro de los deberes importantes que quiero recordar es actuar de manera solidaria ante las situaciones que ponga en peligro la vida o la salud de las personas. Entonces, digamos, como nosotros tenemos el deber de acompañar a un adulto mayor, a mi mamá, a mi papá, a mis hijos, ¿cómo los protejo? ¿Cómo actúo frente a un peligro al cual ellos estén expuestos?
0: 7:13 a.m. Gracias, Maritza Cruz, por este esbozo de los diferentes deberes que tienen los ciudadanos al momento de tener estos procesos en el sistema de salud. También hay una parte muy importante que nos contabas a extra micrófonos, me refiero a Angie Juliana Quintero, ella es de la Personería Municipal, que nos cuenta sobre estos temas tan importantes, cuéntanos sobre ese proceso que debe llevarse a cabo para acceder a los derechos que uno tiene como ciudadano cuando está en el sistema de salud.
2: Claro que sí, buenos días. Exactamente, tenemos un catálogo de derechos muy amplio en cuanto a todos los derechos que tiene un usuario en el sistema de salud. De hecho, son como 24 más o menos de los que sí podemos sentarnos a hablar, pero yo creería que la problemática más importante está en la oportunidad de servicio, es decir, en el tiempo que tarda una EPS en otorgar una cita, en otorgar una cirugía, en

0: prestar el servicio, valga la redundancia. Entonces, es muy importante que así como conozcan sus derechos, conozcan los mecanismos que tienen para que se cumplan, ¿sí?
1: Okay.
0: Existe el trámite administrativo, ¿no? Que es como lo que decía la doctora Maritza, y es que, claro, tú vas y primero identifica tu EPS, identifica cuál es el prestador y el encargado en primera mano de realizar o de prestar el servicio, ¿sí? Si tienes alguna algún retardo, alguna barrera administrativa, inicialmente se debe hacer con tu EPS, ¿sí? Casi siempre van y se quedan discutiendo en las IPS como hospitales, clínicas, cuando realmente el principal y el que viene a responder es la EPS, ¿sí? Ese es el primer punto, ¿no? Como el primer paso. Luego, claro, la intervención considero que también debe ser respetuosa y formal. Sí, eso también se lo he recalcado mucho a los usuarios que llegan a la personería, porque pues normalmente uno entiende que la salud es muy importante y que estamos en una crisis bastante amplia, pero pues llegar a discutir, a gritar, a pelear, pues tampoco es la ruta, ¿no? Y también hacerlo, pues si se puede, por escrito, porque tenemos una constancia de que estuve aquí, de que estuve solicitando un derecho, solicitando una prestación, y de que tengo que tener una respuesta igualmente por escrito. Porque es que allá me dijeron, es que acá me dijeron, es que no hay, es que no. Sí, es mejor tener ese conglomerado ahí por escrito, pues como recomendación.
2: Sí, doctora Juliana, importante lo que tú dices. Por eso la recomendación para todos los usuarios de las afiliados a las diferentes EPS, el primer paso a seguir es acudir y solicitar mi carta de deberes y derechos. Fundamental. Si yo no conozco mi carta de deberes y derechos, va a ser muy difícil, voy a tener dificultades en cómo yo hacer una reclamación, cómo poder hacer una solicitud, cómo identificar si tengo una barrera administrativa con mi EPS, si no me autoriza el servicio, ¿sí? Si hay una barrera frente al transporte. Entonces, si yo no conozco esa carta de deberes y derechos, entonces estamos, diría que, perdidos para hacer una buena reclamación de una manera respetuosa, utilizando los canales de comunicación que tienen tanto las EPS, IPS y la Secretaría de Salud. Y en una tercera instancia estaría la Supersalud, quien es pues la entidad que hace una vigilancia, un control. Sí, ellos tienen la capacidad o la potestad de hacer una amonestación económica, de suspender una EPS, ¿sí? Y de última acudir a la personería, como lo indicaba la doctora. Ya es un acto administrativo.
0: Sí, ahí yo creo que ya nos adelantó del proceso la doctora Maritza. Claramente, pues primero EPS, luego vamos con nuestra secretaría, pues primero me imagino que de orden territorial, de donde nos estemos presentando, si somos Villavicencio, si somos Restrepo, si somos Cumaral, dependiendo del municipio en el que estemos, Secretaría de Salud del Meta, Supersalud, y claramente nosotros también tenemos una función fundamental en esta garantía de derechos, porque pues yo creo que la gente, no sé si todos lo sepan, pero nosotros tenemos un equipo bastante capacitado, y nosotros realizamos las tutelas de quienes no tienen el acceso a este servicio. O sea, esta acción de tutela, que es, mejor dicho, esta acción constitucional que trajo la Constitución del 91, que nos permite a nosotros poder luchar por cualquier derecho fundamental, pero en este caso el de la salud, que sabemos que fue reconocido jurisprudencialmente, que ni siquiera estaba en un principio en este catálogo de derechos fundamentales, y ahora gracias a toda la jurisprudencia y a toda la acción se puede acceder a él mediante la acción de tutela.
1: Sí.
0: Nosotros hacemos esta proyección, y no solamente eso, la radicamos ante la pues es en la página web de Tutela en Línea, que pues también es un llamado para que las personas que no necesitan ser abogados para radicar esta tutela, no necesitan de un apoderado judicial para decir voy a tutelar. No, tú, de hecho ahora hay mecanismos, mejor dicho, ya conocemos la IA y demás, que nos pueden ayudar a proyectar nuestra tutela y a decir, bueno, ¿cuáles fueron los hechos? ¿Cuál es la vulneración? ¿Y qué es lo que pretendo? Y la radico, y ahí voy, pues, claramente todo esto, sobra decir que después de haber hecho todo el trámite administrativo en el que estábamos enfatizando. Y nosotros pues siempre estamos muy prestos a ayudar a la comunidad, sobre todo.
1: Precisamente, ¿dónde se pueden comunicar las personas que quieran tener o que necesiten acceso al apoyo que brinda la personería, ya cuando referenciando que es como la última instancia para acudir?
0: Nosotros estamos ubicados en el barrio El Jordán. Sí, ahí hay una dificultad. ¿Dónde queda el acueducto?
1: Sí.
0: Ahí detrás está la personería municipal. Ahí pueden acudir de manera presencial. También tenemos pues vía correo electrónico, que es Pervilla. Bueno, no sé si lo...
1: Sí, deletréalo así súper, súper sucinto para nuestros oyentes.
0: Pervilla@personeriavillavicencio.gov.co. Ahí recibimos todas las peticiones en temas de salud. Pues para darle trámite, sí, porque eso es lo importante, que alguien inicie. Pero pues ahí está la falencia, porque a veces lastimosamente las personas no cumplen con esta vía administrativa, sino que llegan inmediatamente a la tutela, inmediatamente a la personería.
1: Sí.
0: Entonces pues obviamente no, nosotros los atendemos, pero siempre les dejamos esa recomendación, porque no queremos convertirnos en unos, diría yo, le diría, en el tramitador de... Sí, entonces pues si a veces la persona no le niegan, le dicen no hay agenda, inmediatamente me voy para la personería.
1: No,
0: entonces,
1: y teniendo en cuenta que también hay un debido proceso para todo este tipo de situaciones. También nos acompaña Víctor Andrés Pérez, que es referente de participación en materia de salud. Bueno, cuéntanos cómo las personas tienen acceso a estos a este tema de participación en materia de salud, ya cuando algo no está funcionando bien.
3: Ok, primeramente buenos días a todos nuestros oyentes. Pues desde la participación social se busca que la comunidad ejerza, participe y defienda sus derechos mediante los diferentes mecanismos que existen, que en este caso son Comité de Participación Comunitaria, que en sus siglas es COPACO, Asociación de Usuarios, Veedurías en Salud, Consejo Territorial de Seguridad Social y Comité de Ética. Y se hace mediante pues diferentes espacios. El primero es la participación activa de la comunidad en las decisiones de los servicios de salud, ejercer el control social sobre la prestación del servicio, ya que muchos de estos mecanismos dan pie o dan forma de que las personas integren más a esto, que en muchas ocasiones son lo que más se quejan, ¿no? El servicio de salud, la poca comunicación que tienen con los usuarios y demás. Entonces pues esto es lo que impulsa y lo que hace que las personas se integren.
0: Yo tenía un punto cuando me hablaba de control social, que también es importantísimo añadirlo a esta conversación, porque de hecho los tres ya nos conocíamos de antes aquí con la doctora Meritza y el doctor, y es que existen las veedurías ciudadanas en salud.
1: Sí.
0: Y estos mecanismos también son, digamos que, un medio para lograr esa efectividad del derecho. Y muchas personas no lo conocen, no conocen el alcance de la ley 850, que es la que se crea para que estas veedurías, para que las personas se organicen de manera pues formal y se cree un control social para estas entidades y su cumplimiento, porque el control social, que si bien lo puede hacer cualquier persona, si cualquier ciudadano puede ejercer control sobre cualquier entidad, pero esta organización me genera pues algo más organizado, valga la redundancia, en esos temas.
1: Bueno, excelente. Bueno, son las 7:23. Gracias a nuestros invitados por acompañarnos. Gracias por esta información tan importante. Y nosotros nos vamos con más música y menos comerciales aquí en La Voz de los Llaneros, la que yo prefiero.

0: Así se llama la canción de Los Pecos. 7:36 a.m. Estamos en La Voz de los Llaneros, la que yo prefiero. Para nosotros, como siempre, un placer acompañarles donde quiera que se encuentren. Nuestros queridos. Oiga, muchachos, ¿y yo viendo a todas estas? No, ¿cierto que no? No.
1: La ¿cierto? Verdad, la verdad, la
0: sí,
1: verdad.
0: Sí, la verdad.
2: Preguntémosle al meteorólogo. Dice, meteorólogo don Jason de Villagrán, ¿cómo está la condición climática en este momento?
3: Tal cual, como la dijimos, no está lloviendo en el centro de Villavicencio.
0: No, bueno, está lloviendo en el centro de Villavicencio. Pues está haciendo como frío, como si estuviera oscurito, ¿no? Es que desde acá no veo nada. Estamos no,
3: yo salí ahora que estaba en la entrevista, salí hacia el sector de los baños y estaba despejado, ¿no? Está
0: bueno.
3: Pero pues tampoco estaba haciendo sol, estaba...
0: Bueno, ¿dónde, ¿saben dónde sí hay buenas noticias?
3: ¿Dónde?
0: En el municipio de San Juanito.
1: San Juanito y el Calvario.
0: Sí, ay, claro. Sí, allá sí, sí que hay muy, pero muy buenas noticias. Se ha tenido la oportunidad de hablar con una de las beneficiarias de uno de los 102 apartamentos de la urbanización La Morena, allá en el municipio de San Juanito Meta, en la parte alta de nuestro departamento, justamente. Escuchemos lo que han hablado justamente con nuestros compañeros, en este caso con nuestro compañero Brian Mao, a quien le enviamos un abrazo en la distancia. Muchachos, un abrazo, bienvenidos nuevamente.
4: Muy bien, retornamos con más información. Escuchemos al diputado Jason, que es hijo de esta tierra aquí, diputado de la cordillera, municipio de San Juanito, el Calvario. Escuchémoslo a esta hora.
5: Respaldamos todas sus acciones. Esta calle no estaba prevista. Tema de fachadas, tema de pisos. Se moró un poquito. Y uno entiende el afán de las personas porque es que el arriendo corre todos los meses, va corriendo. Pero una bendición, agradecerle, gobernadora, al alcalde, a los concejales y por supuesto al equipo de vivienda que se ha puesto la camiseta, porque es que no solamente es el tema de San Juanito. Son varios proyectos los cuales su merced le ha tocado echarse al hombro. Y la mayoría los ha sacado adelante. Unos más dificultosos que otros. Tenemos el tema de las vías urbanas, pero ojalá llegue el momento cuando también culminemos a satisfacción esos proyectos, porque fácilmente cualquier persona puede poner denuncias o cualquier diputado a acosar y hacer liquidar los proyectos. ¿Y qué saca uno con un proyecto liquidado cuando la plata se va? Es ver las obras y, doctora, ver estos paisanos de Ruana y todos hogares muy jóvenes. Todos amigos, pero miren la juventud. La vida de ellos está toda por delante. Y esos niños pequeñitos, allí Heidi, de todos esos niños y niñas, pues una satisfacción. Entonces, la felicito y quedo contento como diputado con su trabajo y el trabajo de la Secretaría de Vivienda. Muchas gracias, gobernadora.
4: Es el diputado de la cordillera, así lo ha dicho el mismo Jason Velázquez, hijo de esta tierra, San Juanito, y de aquí el Calvario también. En este gobierno presente, en este recorrido que estamos haciendo hoy, el gobierno departamental del Meta, el gobierno de la unidad, y hoy en la entrega de estos 102 apartamentos, un terreno que ha acondicionado, puesto la administración municipal, y que la obra, toda la infraestructura, la construcción la ha hecho la gobernación del departamento del Meta. Esta es la información aquí desde el municipio de San Juanito, Los Llaneros con Ruanas. Es La Voz de los Llaneros, la que yo prefiero, la información con Brian Mahón Morales. Sigan ustedes con más de nuestra programación en esta tarde de hoy martes.
0: Muy bien, muchísimas gracias, muy amable, muy formal. 7:40 a.m, ahora mismo en La Voz de los Llaneros, la que yo prefiero. Y aquí está un gran éxito en la voz del grupo Niche. Gotas de lluvia. Bienvenidos, feliz mañana. Me alegra saludarles.

0: 7 de la mañana, 50 minutos. Escuchan ustedes la voz de los llaneros, la que yo prefiero. Buenas páginas musicales para acompañar esta mañana tranquila que tenemos para un día como hoy, miércoles, de la Lotería del Meta, la llanerita de los colombianos.
1: Lleva el número ganador, se le entiende.
0: Oiga, ahí está. ¿Qué tal, mi querido Poncho? ¿Cómo vamos? ¿Bien o no?
2: Muy bien, gracias a Dios. Disfrutando de esta mañana de miércoles, luego
1: Poncho
2: de.
1: Ya compró la Lotería del
2: no,
1: Meta.
2: No, ahorita a las 9:15 voy y la compro si
1: Dios quiere. Paso por acá, 9:15. Melisita ya compró la Lotería del Meta, mía.
3: No, todavía no, porque apenas terminó.
1: Yo soy tu lotero de desconfianza, así que yo paso a las 9:15.
0: Qué peligro.
3: Ya con la palabra desconfianza. No sabe que...
2: No, yo prefiero ir a comprarle a la carpita naranjada, sí, que está enfrente de la lotería.
1: La carpita naranja.
0: O a través de Lotired,
2: sí,
0: muy fácil.
2: Que es la auténtica Lotería del Meta, la llanerita de los colombianos. Con un lotero de desconfianza, imagínate.
0: No, muy difícil.
3: Con eso de que el lotero de desconfianza.
2: Sí,
3: de
2: si uno debe confiar en la persona que le va a dar de la Lotería del Meta.
3: Porque imagínese uno...
2: 7 de la mañana con 51 minutos.
0: Bueno, hablemos de tendencia, mi querido Poncho, para un día como hoy.
1: Ustedes siguieron por las redes sociales la tendencia de esta muchacha que dice que está embarazada de espíritus.
3: ¿La vio? Sí,
2: pero eso es creado. Eso es inteligencia artificial.
1: Porque imagínese que un espíritu la embarazó por este.
2: No, eso es creado, bajo guión, con toda una estrategia montada. Y bueno, vamos a hacer un recorrido por los hashtags que en este momento están en trending en Colombia. En el número 5 está el hashtag John Avión. Esto es por lo que se está en este momento fraguando en el Congreso de la República relacionado con las personas que van a ocupar la presidencia del Senado y de la Cámara de Representantes. John Avión hace referencia a uno de los integrantes de esta colectividad, pues que está pues probablemente como candidatizado para ser elegido como presidente de la Cámara de Representantes. Entonces ha generado bastante polémica esto que posiblemente pueda pasar.
0: Okay.
2: En el número 4 está el hashtag Timochenko. Esto también tiene que ver con la polémica salida de este señor del país y pues lo que tiene que ver con la jurisdicción especial para la paz y las diferentes personas que están alrededor de estos procesos, pues que no están de acuerdo con que él salga del país así como porque así.
3: Como por arte de magia, sí. Chao.
2: Sí, eso en el número 4. En el número 3 está el hashtag Digne. Esto es por un jugador de
0: ¿Cuál team?
2: De Francia. Digne.
0: Digne, ah, Digne. Ok.
1: Es que él lo dijo en francés.
2: Entonces, sí. Pues esto tiene que ver con una posible falta. Yo realmente de fútbol.
0: Yo no vi el partido, la verdad. ¿Ustedes vieron el partido?
2: Yo lo que estoy viendo son unas escenas que están.
1: Yo sí vi el partido y aparte de que salió el bicho, de que salió James Rodríguez.
3: Ay, pero eso ya es bien.
0: ¿Quién juega hoy? ¿Argentina quién?
3: Argentina contra Inglaterra.
2: Argentina-Inglaterra, que es un duelo de titanes.
0: Ese partido va a estar bueno.
2: Hay mucha historia detrás de este partido.
1: Están diciendo que el que gane el partido se queda con la
0: Oiga, están hablando de las islas, ¿no?
2: Sí, señor. Las islas Malvinas.
0: Malvinas.
2: Son unas islas que han sido disputadas, que todavía están en disputa entre Inglaterra
3: y Argentina,
2: y pues ha habido bastantes muertos alrededor de esta...
0: En toda la historia, ¿no?
2: En toda la historia,
0: sí,
2: más
0: supuesto.
2: De 600 muertos aproximadamente, y pues fue porque en el tiempo de la dictadura argentina, pues la dictadura militar argentina, pues se presentó los argentinos fueron a tomar posesión del territorio y los ingleses enviaron sus tropas a combatir allí y pues allí pues perdió Argentina, le tocó rendirse y desde entonces pues, se han generado bastantes tensiones entre estos dos países.
0: Es decir que este partido va a tener una tensión extra.
2: Tiene una connotación.
0: Una dosis importante, ¿no?
3: ¿Hace cuánto ya no se enfrentaba Argentina contra Inglaterra?
2: Uy, esa es una gran pregunta.
3: Ese es un datazo. Porque
0: ya lo busco.
2: Es una gran pregunta porque yo no tengo ni idea.
3: Creo que más o menos como 20 años en un mundial.
0: Sí.
2: Eso en el número 3. En el número 2 está el hashtag hola.
1: Me tiene
2: colgado
1: el micrófono también. Déjeme hablar.
2: Hable, señor.
1: A tu programa, déjame hablar.
2: Hable, pues.
1: Y si aparte de pasar a la final, ¿por qué no apuesta en las islas como pues la siempre ayudan a Messi?
3: Porque eso no es
1: pues,
3: así.
2: Pues vaya, hable en el Parlamento Británico y en el argentino a ver si están de acuerdo de que el que gane se gana la isla. Pero pues eso sería un tanto...
1: Pues como siempre ayudan a Messi, de pronto se queda Argentina con esa vuelta.
2: Ah, no, ah, pero es que ya...
3: Una cosa es futbolísticamente y otra cosa es...
2: Ya un territorio tan importante para estos dos países. Es como si a Colombia le vinieran a quitar por completo San Andrés y Providencia, que ya hemos perdido terreno.
1: Por ejemplo, la isla con Perú allá en el Amazonas.
2: Eso es en la, eso es en el Amazonas. Eso es en el río Amazonas, en el sur de nuestro país, que sí, hay una zona donde se forma una isla.
1: Santa Rosa,
2: que
1: llama, creo.
0: Bueno, le tengo los datos.
3: De Perú, ¿no? Santa Rosa del, es de Perú.
0: Del balance general, 14 partidos que han tenido estos dos, 6 victorias han sido de Inglaterra, 5 empates, 3 triunfos de Argentina. En los mundiales se enfrentaron 5 veces, en el 62, 66, 86, 98 y 2002. Y el último en la fase de grupos lo ganó Inglaterra, que fue en el mundial del 2002. Y el partido más reciente entre Inglaterra y Argentina se disputó en el 2005, ganó Inglaterra 3-2, es decir, los números están muy a favor de Inglaterra.
2: En uno de esos partidos fue que Diego Armando Maradona hizo el mejor gol de la historia de los mundiales. Sin embargo, hace parte de los datos históricos.
0: En el siglo pasado.
2: Sí, señor.
0: Nada más y nada menos.
2: En el número 3,
0: ¿quién gana ese partido hoy?
3: Inglaterra.
0: No, pero usted lo hace porque le tiene rabia a Argentina, más no porque mida las cargas.
3: Pero
2: yo creo que queda empatado.
0: Es que ese partido es muy duro. No hay que hablar desde la rabia, sino desde futbolísticamente, quién está mejor, cómo está. Un partido muy cerrado.
2: Que de Inglaterra se trajo el fútbol a Argentina y en Argentina se multiplicó el
1: fútbol. Y son mejores jugadores. Yo sí quiero que gane Inglaterra.
0: Quiere que gane Inglaterra. Listo, Poncho.
2: No, yo me quedo en el empate.
0: En el empate, listo. En el empate, uno tiene que pasar. Uno de los dos tiene que pasar.
2: Sí, señor. Pero
0: uno de los dos tiene que pasar.
2: Inglaterra.
0: O sea, si yo me voy por mi tierra, por nuestra tierra, pues por Sudamérica, Argentina.
2: Sí, ok.
0: Por Argentina, claramente.
2: Sí, pero yo sí le haría fuerza a Inglaterra.
0: Listo,
2: yo creo que
0: Inglaterra
2: empatado, pero le haría fuerza a
0: Inglaterra. Listo, muy bien.
2: En el número 2 está la hashtag
1: Olis. He escuchado algunos comentaristas de fútbol que están diciendo que no quieren ver a Argentina campeón en la final, así como está
0: pasando. Pues, ¿qué podemos hacer? Es fútbol y uno gana y otro se queda. En el número 2, tendencias.
2: En el número 2 está el hashtag Olis, también con el partido que se libró entre Francia y España.
0: O sea, yo la verdad sí creí que pasaba Francia, perdón.
2: Yo también
0: la verdad lo creí.
2: A Francia.
0: Pues
2: que estaban jugando bastante bien. Y en el número 1, el hashtag número 1 en este momento en Colombia es el hashtag España, justamente por el resultado de que ya España está en la final, ¿verdad?
3: Sí.
2: Entonces,
0: es el primer finalista.
2: ¿Quién quede entre Inglaterra y Argentina? Pues va a ser quien
0: va a ser el segundo. Listo, muy bien.
3: Ese es
0: el
3: recorrido. Inglaterra contra España.
2: Otro tema que también está generando bastantes conversaciones en redes sociales es un señor que publicó un video en el que dijo que pues le parecía que, o sea, tuvo una cita, ¿no? Uh-huh. Y la chica en la primera
0: pidió
2: una hamburguesa triple carne.
0: Oye, ya, qué belleza.
2: Bastante polémica, sobre todo en el
0: la pregunta va para Fai. ¿Usted qué opina de eso?
2: ¿Vos qué opinas?
3: No, no, no.
1: En la primera cita usted pide la triple carne,
3: No, o sea, es que, a ver, ¿cómo lo explico? ¿Cómo doy el punto de vista? No, para mí el tipo está completamente errado de lo que está diciendo respecto a su apreciación.
0: O sea, ¿a usted le parece bien la hamburguesa tres carnes en primera cita, sí?
3: Sí, sí que tiene que, o sea, ¿por qué tiene uno que aparentar lo que no es en una primera parte? O sea, si usted come harto y le gusta algo, pues pide y come lo que le gusta.
2: Yo también estoy de acuerdo con estar en desacuerdo con el señor, porque si vos vas a invitar a una muchacha a salir, pues debes estar preparado de que pida.
0: ¿Pero ustedes vieron el video completo o solamente vieron la parte de las hamburguesas tres carnes?
2: No, yo lo vi completo.
0: Porque además, el muchacho la llevó a un lugar de comidas que a la chica no le gustó y entonces se fueron para otro lado, ¿no?
2: Inicialmente ella no dijo inicialmente ella le dijo como que, voy a ponerlo como un ejemplo acá de la ciudad, como que bueno, vamos a almorzar
0: al Villajulia.
2: No me vaya a invitar al Villajulia a almorzar ni por...
0: Okay.
2: Sí, sí, entonces él eligió pues otro sector de restaurantes y dijo más cosas que también me
0: parecieron. Oiga, y cuando uno está con la pareja, uno va a todos lados, ¿no?
2: Sí.
0: O sea, usted va al Villajulia, usted va a Caldo Parado, usted va y no dicen nada.
2: Sí, no, sí. Pero en este caso en particular, pues sí, de muy mal gusto el señor, pues porque si vos vas a invitar a una persona a salir, pues tenés que estar preparado a cualquier cosa de la carta, porque estás invitado, estás invitando.
0: Totalmente, sí. Entonces, independientemente pues, de si es una mujer
3: diga
0: o no.
3: La verdad, esa, diga, no, me, diga, no, no mira, tengo presupuesto bajito,
0: Pero vamos, el tema fue por presupuesto, no, el tema no fue por presupuesto, el tema fue por la por lo que ella pidió, ¿no? O sea, por lo grande, o sea, es por el tamaño de la, o sea, es decir, no sé cómo expresarlo, cómo decirlo, es
3: como que dice la vieja come mucho, que o sea,
1: por dragona.
0: Sí.
3: Algo así.
2: No, bueno, pero el no caso sé. Es que si uno invita a alguien a salir, tiene que estar preparado y además también confundió un tema del tema del sugar daddy ahí.
3: Exacto,
2: o sea, no,
3: sí, es que cosas que
0: bueno, en fin, muchachos.
2: El caso es que es uno de los videos que en este momento está generando
1: licita,
2: más.
1: Si
0: es tendencia un día como hoy.
1: Si yo a usted le invito a salir y le digo, solo tengo presupuesto de 20 mil pesos, ¿usted saldría con yo?
3: Sí, claro, nos podemos ir a comer un heladito al parque, ¿por qué no? Ya, es una invitación chévere.
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0: compañía de la voz de los llaneros, la que yo prefiero. 8:10, el reloj sigue adelante. La jornada también hoy es 15 de julio del 2026. Oiga, y hoy San Quincena para muchos.
1: Oiga, sí, deben estar contentos los que reciben su quincena el día de hoy. No, Poncho, es nuestro caso, pero pues.
0: Ah, bueno. Ok, le iba a preguntar. ¿Poncho es mensual, quincenal?
1: Claro, no, mensual.
0: Mensuality.
1: Sí, señor. Bueno, vamos a realizar los recursos muy bien. Porque,
0: no, pero pues, cinco palos.
1: ¿Y cuál es palo? No,
2: yo con el sueldo me espero la mensualidad.
0: Ah, sí. ¿Qué? Pero luego usted no gana 5.
2: No, ya no, quisiera yo ganar. ¿Cuál
0: se le vas llorando?
1: Ella ganó fue 5 invitaciones.
2: No, que es.
0: Oigan, a mi chinita, ¿ah? Qué belleza. Saludos a todos los amigos. Oiga, qué sintonía tan importante la que tenemos en San Juanito y en el Calvario. Está ingresando la señal, está entrando la señal allá. Súper bien, súper chévere, cosa que nos alegra demasiado, sí, la verdad. Un abrazo para todos ellos. Les queremos muchísimo. Deben estar chupando frío, claro. Uy, aunque sí, ya están acostumbrados a eso. Cambio uno de calenta, no se va por allá.
1: No, nada, se llaman los llaneros de Ruana.
0: Nada más y nada menos, sí. Oiga, muchachos, ha llegado Villavicencio, gracias a la oportunidad que brinda este departamento. De tener nuevas marcas, de tener nuevas empresas, hablar bien de nuestro departamento, no solo hablar, ¿no?, sino que habla por sí solo, la industria, la economía se mueve, se dinamiza, por supuesto, y ha llegado una nueva marca a la capital de nuestro departamento del Meta, a todo este territorio de los Llanos Orientales. La marca es DFAC, ya venimos a hablar de ella justamente, porque además llega haciendo presencia y pisando fuerte acá en este territorio de los Llanos Orientales. Nos acompaña Héctor Aguilar, jefe de operaciones especiales terrestres, llámelo como quiera, considérelo de la mejor manera, pero aquí está, regalémosle un fuerte aplauso. Belleza tenerlo por acá. Don Héctor, ¿cómo vamos? ¿Bien o no? Buenos días.
3: Muy bien, gracias, gracias por ese espacio.
0: No, señor. Don Héctor, ¿usted dónde es?
3: De acá, Villavicencio.
0: Ah, ¿usted es llanero?
3: Sí, de Acacías.
0: Pero bueno, qué chévere.
1: Bien, bien.
0: Oiga, don Héctor, ¿y qué se siente, por ejemplo, cuando llega una nueva marca y usted dice, qué belleza, están llegando a mi departamento, están llegando a nuestro departamento, en donde además podemos darle nuevas posibilidades, ofertas laborales a gente de nuestra región y una empresa tan grande como estas?
3: No, pues súper contento, ¿cierto? Agradecido por ese voto de confianza. Digamos, se analizaron diferentes departamentos, ¿cierto? Y la empresa se dio cuenta que en el departamento del Meta hay muy buenas oportunidades de crecimiento. Sí, la economía ha ido mejorando. Entonces, es una inversión muy importante que hace la vitrina o la marca acá en el Meta para poder desarrollar, y tiene confianza en que nos va a ir extremadamente bien. Darle la mano a nuestros llaneros, ¿cierto? A nuestros villavicenses, para que podamos contar 100% con mano de obra llanera en nuestra vitrina.
0: Sí, claro. Bueno, don Héctor, ¿y de qué se trata justamente? Hablemos de esa vitrina comercial que llega para ofrecer servicios importantes acá en el departamento.
3: Bueno, DFAC Dongfeng es una marca de vehículos productivos, o sea, vehículos diseñados para el trabajo. Uh-huh. Manejamos camiones, manejamos van de carga, manejamos buses, ¿sí? Manejamos van de pasajeros. Y lo más importante, tenemos un portafolio en 3 tipos de combustible.
0: A ver, ¿cómo es? ¡Ah, caramba! Sí, claro.
1: Vaya, vaya.
0: O sea, van en la vanguardia.
3: La marca piensa mucho en el medio ambiente. Entonces, también trae vehículos dedicados. Ojo, dedicados a gas natural vehicular. No es una conversión. Okay. O sea, los vehículos llegan directamente,
0: o sea, ya vienen de fábrica.
3: A gas natural vehicular. Uh-huh. También tenemos el portafolio diésel, ¿cierto? Y también tenemos portafolio gasolina. Ya es lo que el cliente decida.
0: Y lo que esté a su alcance.
3: Y lo que está a su alcance.
0: Claro, y además para lo que lo requiera, claramente, ¿no? Por ejemplo, si usted, Poncho, necesita para la ruta escolar, muy seguramente la colectiva. Sí. Si necesita el transporte de alimentos, pues muy seguramente el furgón. O si necesita algo ya más pro, pues el camión, ¿sí o no?
1: Sí, claro, ¿no? Y va por etapas, ¿no? Porque,
0: claro,
1: por ejemplo, estamos proyectando con Ayacas Fairy empezar con una bicicleta, luego compramos una moto, luego compramos uno de estos.
0: Una van.
4: Una turbito. Eso compre una vez el camión.
0: No, no, hay que, todos son procesos, mijito. Todo es un proceso.
2: Usted primero gatea, luego se tropieza y luego
4: camina. Yo llevo mucho tiempo gateándole, mi hambruna.
2: Ay, don Inés.
0: Bueno, y entonces, ¿dónde están ubicados? ¿A dónde ha llegado esta marca?
3: Bueno, estamos rodeados, estamos abarcando la mayor parte del territorio colombiano. Ajá. ¿Cierto? Pero tenemos nuestra apertura acá en Villavicencio el día de mañana.
0: Están
3: cordialmente invitados.
0: Qué belleza,
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0: Oiga, Poncho, utilitarios. Pero qué bonito, ¿no? Ver que nuestro departamento del Meta está en el ojo de grandes empresas para seguir creciendo, para seguir proyectándose. Eso habla muy bien de la economía de esta región trabajadora, incansable, luchadora. Además que cultiva a diario muchísimos productos que llegan directamente a la capital del Meta, o incluso algo otros que van a la capital del país, a garantizando la seguridad alimentaria de nuestro territorio. No,
1: y que también esto es un muy buen mensaje para el ambiente, y es lo que se dice desde el gobierno departamental, porque pues este tipo de vehículos ya vienen adaptados, ya vienen de fábrica con gas natural vehicular, y habrán otros que tienen algunas características pues que son amigables con el medio ambiente, y que bueno, que este tipo de innovación llegue al departamento del Meta.
3: Felicita, no se preocupe más, mañana vamos a ver ese camión, mija.
4: Sí, vamos, me va a regalar uso ese camión para transportar las hallaquitas.
0: Claro, de pronto hay un descuentico extra ahí, nada, aprovechen, vayan y visiten el concesionario.
4: Dijeron por ahí antes, algo peor es nada.
0: Ya, usted la que sabe eso. Muy bien, pues don Héctor, muchísimas gracias y allá nos veremos mañana, si Dios lo permite, con la voluntad de Dios.
2: Hey, muchas gracias, por allá los espero.
0: Claro que sí, oiga, ahí está, la pasadita, ¿o no?
1: Para ver muy buenos camiones y por supuesto para comprar ahí.
0: Un avance para la voz de los llaneros.
1: Claro, ahí fue, sí.
0: ¿Sí o no?
1: Sí, un
4: sí.
1: Ya todos esos bonitos.
3: No, y para cargar todos los
0: locutores
3: y
0: toco
3: uno de carga.
0: Sí, claro. Y sí, pesado, yo que no es lo mismo. Pues muy bien, ahí estaba don Héctor justamente, y esta importante empresa que llega a los Llanos Orientales, que llega a Villavicencio como sede de una de esas empresas que sin duda alguna se encarga también de mover la economía, de dinamizar la economía, y con mano de obra además de nosotros los llaneros, gente que va a trabajar, que va a laborar allí, nuevas oportunidades, nuevas ventanas, nuevas puertas que se habilitan para el trabajo de nosotros los llaneros. 8 de la mañana con 17 minutos en La Voz de los Llaneros.

0: maestro Walter Silva, el chino de los mandados, 8 de la mañana con 26 minutos, la famosa Río de Trago. Escuchan ustedes la voz de los llaneros, la que yo prefiero, la mañana fría en la capital de nuestro departamento del Meta. Hoy es miércoles de la Lotería del Meta, la llanerita de los colombianos. ¿Sabían ustedes que hoy juega la Lotería del Meta, la llanerita de los colombianos?
1: Sí, señor, ya sabíamos, sí, señor, como sí, todos los miércoles está marcado en el calendario que juega la Lotería del Meta.
0: A ver, mi querida Faye.
2: A ver, mi querido Eddie, ¿sabías que...? Ay, ya por allá.
1: ¿Qué es eso? Ahora está aprendiendo jodeling.
2: Eso parece para un cucarrón cuando
3: días,
2: daña el teléfono.
3: Buenos días, amores de mis amores. Quería
1: buenos días.
3: Quería preguntarles, ¿ya compraron la lotería del Meta?
1: Ahorita a las 9:16 la compro.
2: Sí, señora, por favor, no me interrumpa. Muchas gracias.
3: A don Inocencio para que le comprara.
2: Señora, muchas gracias, señora, muchas gracias.
3: Gracias, mi vida.
2: Bueno.
3: Estoy atenta esperando la comunicación con ustedes.
2: Ok, está bien, quédese esperando, siga ahí. ¿Sabías que no te llamaremos? Bueno, ¿sabías que?
1: Qué grosera con la viejita.
2: Segundo, la palabra segundo proviene del latín medieval pars minuta secunda, que significa segunda parte pequeña.
0: ¿Segunda parte pequeña?
2: Ajá.
0: Okay. Ah,
2: las horas se
0: primero
2: dividen,
0: el primero, segundo no.
2: Es que para allá va de la palabra, ¿por qué proviene la palabra segundo? Las horas se dividieron originalmente en 60 partes iguales llamadas pars minuta prima, o sea, primera parte pequeña, uh-huh, o minuto. Como se necesitaba mayor precisión, esa primera división se dividió nuevamente 60 partes, dando lugar a la segunda división, o sea, segundo.
0: Sí.
1: Okay. Se refiere al segundo como la medida del tiempo, no a la palabra
2: es
1: segundo.
2: Es correcto. Ajá, okay. Como a la medida del tiempo, no a la palabra
1: y
2: segundo.
1: Ahora ustedes supieran de dónde viene la palabra testigo.
0: Ah, esa es más, usted ya le dijo acá, esa es más cruel.
2: Más cruel todavía.
0: Sí, esa sí es cruel.
2: Dejemos así. Bueno. ¿Sabías que?
0: A ver, ¿cómo?
1: ¿Sabías que?
0: Fai. Siguiente.
2: ¿Qué? ¿Por qué me arremea?
0: ¿Cómo? ¿Sabías que?
2: ¿Sabías que? Hasta principios del siglo XIX, la gran mayoría de los zapatos se fabricaban utilizando hormas rectas.
0: Epa.
2: Lo que significa que ambos zapatos eran idénticos,
0: claro,
2: y completamente intercambiables. O sea, se podía colocar un día en el derecho y otro día en el izquierdo porque no había forma.
0: Buen dato, Fai.
2: Históricamente los zapateros los construían así para facilitar la fabricación.
0: Ah, rendía más.
2: Ajá. Y se esperaba que los usuarios, pues, alternaran el uso de los zapatos entre ambos pies, y esto con el fin de regular el desgaste y, o sea, que los zapatos estuvieran uniformes y prolongar su vida.
0: Además,
2: útil.
0: Que usted puede, si se dañaba uno, usted podía comprar uno cualquiera.
2: Exacto.
3: Además de eso, si usted veía que estaba gastando mucho el derecho que el izquierdo, decía,
2: exacto,
3: estoy desalineado.
2: Está desalineado, entonces se cambiaba el zapato, exacto, una semana
1: después. Hay un barrio en Bogotá que se denomina Chapinero.
2: Sí.
1: Y tiene que ver con zapatos porque Chapinero es, ¿sí?, donde estaba un señor que hacía los zapatos chapines. Y como se multiplicó como la costumbre de hacer los zapatos chapines y estaban sobre ese sector, de ahí nació el sector de Chapinero.
3: Mejor, ¿por qué se llama caldo parado?
0: Porque el caldo levanta muertos.
1: Eso, ahí fue. Ya.
2: Exacto, porque usted está enfermo, ¿y usted qué le dan cuando está enfermo? Caldo. Sí, o sea, dicen, tome ese caldo para que se alivie, tome ese caldo para que coja defensa.
3: Yo pensé que era que no habían sillas en el suso y le tocaba uno parado.
2: No.
0: Pensó mal.
2: Bueno.
1: ¿Sabías que?
2: Clínicamente, el tiempo que tardamos en conciliar el sueño se conoce como latencia del sueño.
3: ¿La qué, perdón?
2: Latencia
3: del sueño.
2: En adultos sanos, este periodo suele situarse entre los 10 y 20 minutos.
0: Sí.
2: O sea, es decir, cuando usted ya se dispone a dormir.
3: Usted se acuesta en la cama y apaga,
2: exacto,
3: la luz dura 20 minutos para.
2: Entre en adultos sanos, esto se dura entre 10 a 20 minutos, aunque factores como el estrés y el ambiente pueden acelerarlo o retrasarlo dependiendo de su estado de ánimo. Dormirse en menos de 2 minutos puede indicar una deuda de sueño acumulada.
0: Mm.
2: Mientras que tardar más de 30 minutos suele ser una señal de alerta para evaluar si existe insomnio.
3: No,
2: si usted puede sufrir o padecer de insomnio. Si dura más de 30 minutos para dormir.
0: Oiga, hablando de sueño, ayer me leí un sabías que demasiado interesante. El sabías que decía que el cuerpo después de que fallece, su cerebro dura 7 minutos. Pero esos 7 minutos, el cerebro los utiliza para recordar las cosas bonitas que usted vivió durante su vida.
2: Uy, vea pues.
0: Maravilloso me pareció. Me pareció maravilloso, me pareció algo especial.
2: Ya no puede hacer más.
0: Digamos que se va uno, que se va uno con recuerdos bonitos.
2: Sí.
0: Que se lleva uno.
3: Por ejemplo, Fahí, ¿puede recordar cuando fuimos a comer hamburguesa? Usted la pidió de tres carnes.
2: Pero es que eso no pasó, entonces si no me acuerdo.
1: Eso solo está en tu imaginación.
2: Exacto, sí. Porque que yo.
3: Que yo hago las hamburguesas es con mole y pollo para que me rinda la carne.
0: Mira, ¿cómo se llama el señor este? ¿Cómo se llama?
1: ¿Cuál señor?
0: El que está hablando ahí. El Colao.
1: Hola, señor, ¿usted cómo se llama?
0: Don Inocencio con Fai es como doña sindicalista con Eddie.
2: Uy,
0: ah,
2: sí.
0: Qué pereza. Ay, no.
2: Intensos.
1: Ay, no, qué pereza.
2: No, pero no,
0: yo. Que se lamben esa agua fría. Y no, no, no va a pasar. No va a pasar.
1: Bueno.
0: No va a pasar.
2: Bueno. ¡Qué ordinario!
0: Bueno, es que es comer galleta.
1: Sí.
2: Bueno,
1: sí.
2: ¿Sabías que si pones un huevo en medio de dos móviles, o sea, dos celulares encendidos, lograrás que estos se puedan cocinar en aproximadamente 62 minutos?
0: ¿Cómo fue?
2: Habrías que hacer el experimento, vamos a darlo.
0: ¿Cómo fue? ¿Cómo fue?
1: Creo que
3: si usted pone los huevos
2: un huevo en medio de dos celulares, o sea, en medio de dos móviles encendidos todo el tiempo,
0: sí,
2: lograrás que estos se cocinen aproximadamente en 62 minutos.
0: Increíble la radiación tan tenaz, y por eso la recomendación de no dormir con los
2: celulares,
0: teléfonos
2: correcto,
0: en la cabecera.
2: En la cabecera.
0: O sea, no se imaginan el daño que nos estamos haciendo, nos estamos matando solos.
1: Sí, básicamente.
2: Sí, la,
1: y hay
2: la
1: otra
2: costumbre.
1: Cosa, hay otro elemento que se usa mucho y que también tiene radiación, y son los dispositivos de Bluetooth. La gente sí que sí, los AirPods, todos estos audífonos que son de Bluetooth, tienen una señal que se emite desde el dispositivo hacia el teléfono y viceversa, y esta señal tiene una carga de radiación que nos puede...
3: Cuando estaba chino sí comía harto herpo, pero ahora ya no le jalo el herpo porque es mucho dulce.
2: Listo.
3: Me hace daño para la diabetes.
2: Listo, don Inocencio. Toda que se cuide por la diabetes. ¿Sabías que, oiga, me encontré este dato y me pareció curioso, que las 8 horas de sueño no son médicas, sino que fueron creadas por una marca de colchones?
1: Vaya.
0: ¿Las 8 horas de sueño?
2: Ajá, para eso que dice que tiene uno para dormir. Pues resulta que las 8 horas que nos han vendido de que tenemos que el cuerpo humano tener.
0: No, pues realmente a mí alguien me dijo, y lo recuerdo muy bien, porque él decía, si usted duerme 8 horas diarias, se la pasa durmiendo la mayor parte de su vida. El tiempo aconsejable para descansar, para que el cuerpo esté bien, son 6 horas. Por eso yo trato de dormir esas 6 horas nada más, porque quiero aprovechar el tiempo.
2: Para allá voy, Eddie. Pues resulta que estas 8 horas de sueño fueron creadas por una marca de colchones en el año 1938.
0: Vea pues.
2: La marca llamada Simons Beautiers.
0: Bueno, una marca de colchones.
2: Una marca de colchones.
0: Sí, dejémosla así.
2: Antes de esta campaña. Bueno, esta marca de colchones, antes de que se creara esta campaña de esta marca de colchones, los seres humanos dormían en 2 turnos, que era lo recomendado, que se llamaban sueños bifásicos, que consistía en dormir 4 horas, ¿sí? Duraban despiertos 2 horas y luego se dormían otras 2 horas, ¿sí? Esta ventana de 2 horas entre los lapsos de sueños eran utilizadas para leer, escribir, pensar y conectarse con su pareja. Y se dice que los grandes escritores como Shakespeare crearon sus grandes obras en este espacio.
1: Sobre todo
0: durmiendo,
1: conectarse con la pareja.
0: Claro.
1: Entonces,
0: durmiendo.
1: El evento allí, y otro dato también que nació desde la parte comercial, fue la crema dental. La crema dental nació por una...
0: No, pero sí se lo agradezco.
1: Por una marca que...
0: Sí se lo agradezco.
2: Sí, porque antes era con carbón, ¿no? Que
1: sí,
2: se...
1: sí, es cierto.
3: Una marca yo, por ejemplo, no uso crema dental y no me ha afectado.
1: Voy a buscar el dato de que está en un libro, voy a buscarlo, lo de la crema dental, que sí es bien interesante ese dato.
2: ¿También fue por una marca?
1: Sí. Se creó la costumbre de usar la crema dental.
2: Vea pues. ¿Sabías que cada mes que comienza un domingo tiene un viernes 13 y cada mes que comienza en jueves tiene un martes 13?
1: Cada mes que comienza en domingo, vamos.
0: Claro, matemáticamente las cuentas dan.
2: Cada mes que comienza un domingo tiene un viernes 13.
0: Claro, matemáticamente da.
2: Y cada mes que comienza en jueves un mes tiene un martes 13.
0: Bueno,
2: Poncho está corroborando en el calendario.
1: No, yo estoy viendo pues, aquí.
0: Sí, lo que pasa es que matemáticamente las cuentas dan.
1: Ah, bueno. Ah, sí. El siguiente es noviembre. Ajá. Noviembre inicia el 1 de noviembre.
0: Domingo.
1: Es domingo.
0: Y entonces tiene.
1: Tiene su respectivo. Vamos a ver los jueves.
3: ¿Y qué pasa un 13?
0: No, pues es el día en el que se tiene que los agüeros, de que no pasan los protejones escaleras.
1: ¿Y el del jueves qué es? ¿Tiene un qué?
0: Martes.
2: Un martes 13.
1: Ay, sí, octubre. Octubre tiene este fenómeno porque el 1 de octubre es el jueves 1 de octubre.
0: O sea que, jueves primero, sí. Martes, o sea que ese puente es un lunes, vea.
1: Uh-huh. Sí, 12. En efecto, el 12. Claro. Y en agosto tenemos el torneo internacional
0: de Europa, del 13 al 16 de agosto, o sea, ya el próximo mes, o sea, de hoy en un mes estamos ya en el segundo día de fiesta, muchachos. Ay, o en el tercero.
2: Grande, sí, señor. Y ven bastantes fiestas.
0: De hoy en un mes se viene el torneo, ya estamos en el segundo o tercer día de fiesta del torneo internacional de Coropo, en el gran homenaje al maestro John Onofre, además que tendremos cabalgata, además de que habrá también el concurso ya internacional del Joropódromo, el concurso más colorido que tiene la inmensa llanura colombo-venezolana, es decir, una fiesta grande, la fiesta más grande de nosotros los llaneros.
1: De los concursos que a mí me gustan son los de música, los de interpretación.
0: Ah, ok, tradicional, los de interpretación, nuevos sonidos, claro.
1: Me encanta,
0: total.
1: Me encanta, de alto nivel.
2: Bueno, Eddie, y para cerrar nuestro ¿sabías qué? ¿Sabías qué? ¿Sabías qué? Hay una estrategia liderada por la gobernación del Meta en alianza con Cormac Arena y Ecopetrol que benefició a más de 500 familias campesinas que protegieron 7.573 hectáreas de ecosistemas estratégicos y recibieron más de 6.000 millones en incentivos económicos gracias al pago por servicios ambientales. Y resulta que esta estrategia es la más grande que se ha ejecutado en la historia de nuestro departamento del Meta.
0: Bueno, y seguimos creciendo, que esa es la apuesta grande que tiene nuestra gobernadora del departamento del Meta, la doctora Rafaela Cortés Zambrano. Si usted quiere conocer de eso, pues acérquese a la gobernación del Meta, pregunte por los pagos de servicios ambientales, si se puede, si no se puede, porque hay algunos requisitos que son importantes, ¿no? También como en sus predios, para que ustedes también lo tengan en conocimiento. 8:38 minutos. Muchas gracias, Fabi, muy amable.
2: A usted y a todos nuestros oyentes que siguen ahí en sintonías, pegaditos en la voz de los llaneros, la que yo...

0: 50 minutos. Recuerden que hoy es miércoles de la lotería del mente a la llanerita de los colombianos. Es importante comprar el billete a la fracción. Claro, ¿por qué no? Si es que de esa manera ayudamos con un aporte importante a la salud de nuestro departamento del Meta. Tío Villegas, un abrazo. Feliz mañana, ¿cómo me le va? Un gusto saludarle.
1: Ocho.
2: Ponchito,
3: buenos días.
1: Pairi, aquí mi amigo
2: Don Prudencio.
1: Bueno, no, pues con muchas buenas noticias, la Lotería del Meta estuvo el pasado viernes.
0: ¿Dónde estuvieron?
1: En el municipio de Puerto López.
0: Ah, qué bueno.
2: La tierra de Pairi, ella es de allá de Puerto López, señor.
1: Ah, bueno.
3: Y también de San Martín.
1: Sí.
2: Sí, es que San Martín. ¿Cómo
1: así es?
3: Son municipios que colindan, ¿no?
4: Son municipios que colindan.
2: Es la pura frontera.
4: ¿Ah, sí? Yo nací en San Martín, o sea, por mis venas corre sangre sanmartinera cajuche, pero el municipio que me vio crecer y donde me formé fue en Puerto López, entonces por eso tengo
2: los dos
4: mi alma y corazón son de Puerto
2: eso,
4: López.
2: Uno dice, claro. Usted y el otro no.
4: Exacto, entonces.
1: Se la pelean. Pero como yo, aquí en la mesa de trabajo también se pelean.
4: Sí, exacto. Entonces yo amo a todo el departamento de Meta y mi corazón es de todo el departamento.
2: Yo soy el único que
1: usted sí me di cuenta, ¿no?
2: Yo le tengo fe y una esperanza en algún día eso reventará.
1: Pero yo me.
4: Diga, yo tengo fe que todo cambiará.
1: Bueno, ya que se pone con esa música religiosa, le cuento que la Lotería del Meta para hoy tiene en el billete Nuestra Señora del Carmen.
0: La Virgen del Carmen, sí, la patrona de los conductores.
3: De julio, de la fiesta de la Virgen del Carmen. Y le dice con el padre porque qué pena con el padre.
1: Entonces les cuento que tenemos en la imagen del billete la imagen de Nuestra Señora del Monte Carmelo, Nuestra Señora del Carmen. Para que entonces, bueno, quien quita que Nuestra Señora
0: le dé la suerte a alguien.
1: Pero por favor.
2: Mijo, sí. Venga, pero ¿qué estaban haciendo ustedes en Puerto
1: ¿Qué estábamos
2: López,
1: haciendo señor? En Puerto López? Pues estábamos en una campaña de juegue limpio, juegue legal.
2: Ah.
1: Y entonces desde acá aprovecho estos micrófonos de la 106 para mandarle un saludo muy especial al comandante de policía de Puerto López, a todo su equipo de trabajo, nos atendieron espectacular. Pudimos dar unas charlas y unas capacitaciones a los miembros de la institución y también unos temas de auditoría, de juego legal y en los puntos del concesionario, ¿no? En los puntos de chance del concesionario. Es así que estuvimos entonces en el puerto todo el viernes pasado. La gente muy especial, como aquí la señorita, la gente de Puerto López, bellísima, ahí le paso el dato.
4: Hermosos.
2: Sí, exacto. Señor, son muy lindos.
1: Sí. Y entonces, bueno, estuvimos en esa tarea muy, muy, muy chévere. Aprovechamos para comer buen pescadito. Obvio, no íbamos a perder la ida, ¿cómo se le ocurre?
0: Por supuesto.
1: Sí. Y entonces, y bueno, lo que les cuento para hoy, la muela es el 4 y el 2. Pocho, seguimos con la misma muela.
0: 4 y el 2.
1: Muy bien. Nos acertamos, seguimos con la misma muela. El número de la semana pasada fue un número durísimo. Yo creo que eso... 8006.
0: Ah, ok, 8006.
1: Centro.
0: Claro, qué belleza.
1: Es una pacha.
0: Los
2: una
0: números pegados.
2: Que llama sí. Francisca.
0: ¿No son los números pegados?
4: No. Claro. Sí, ¿qué es la pacha?
1: La pacha, para el argot de la lotería y el gremio de las loterías, los loteros, la pacha son dos números seguidos, el principio, en el medio o al final. Uh-huh. 2207, ahí está la pacha de dos.
0: 8006.
1: 8006, como el que cayó la semana pasada. Tremenda pacha en la mitad. Entonces recuerden que para la llanerita de los colombianos, la muela de esta noche es el 4 y el 2. Y seguimos en esta campaña de.
2: Mejor dicho, a usted le caen las muelas cada 8 días muy seguido. La semana pasada
1: no acertamos, no acertamos. Pero
0: es decir que todavía tienen tiempo para organizar su numerito. Y tío, ¿por qué es importante comprar la Lotería del Meta?
1: Bueno, recordemos que es importante comprar la Lotería del Meta porque los recursos que generan las loterías y la Lotería del Meta son recursos que se van para el sector salud.
2: En medio de lo de juegue legal, tío, usted me dijo que no hiciera rifa de pollos y si yo hago un tapazo, eso también tengo que registrarlo.
1: No, el tapazo no tiene necesidad.
2: ¿Ah, no?
1: No, el tapazo no.
2: Buena opción.
1: El tapazo no.
2: No.
1: Porque pues, además que los tapazos son...
0: la familiares.
1: Se la toman ahí.
0: Sí, esos son familiares.
4: Eso es una inversión pequeña.
1: Sí, claro.
0: Eso es un costo-beneficio. Más o menos, ¿sí o no?
1: Entonces, muchachos, recuerden que la Lotería del Meta tiene para hoy el 4 y el 2 y comprarla
0: paga.
3: Sí, señor.
0: Muy bien, muchísimas gracias a nuestros amigos de la Lotería del Meta, la Llanerita y los colombianos. Hágale, bien pueda. Claro, por supuesto. Señores, 8:55 minutos, un abrazo, J. Villagrán, que esté muy bien.
5: Dios me lo bendiga, hombre, feliz resto de día, quedan conectados con la voz de los llaneros 106.3 FM. Me dice Fai que ¿por qué me la paso jugando con la bombita? Es que los hombres somos sencillos, nos entretenemos con una bombita y una pita.
0: Mi querida Fai, un abrazo, buen día, que está muy bien.
4: Un abrazo para todos nuestros oyentes y sigan en sintonía con la mejor programación y música aquí en La Voz de los Llaneros, la que yo prefiero.
0: Poncho, bendiciones, feliz mañana.
3: Un abrazo radial enorme para todos nuestros oyentes, gracias por estar en la sintonía, espero que tengan una jornada tranquila y muy productiva.
0: Gracias a todos, se les quiere muchísimo. Mañana estaremos en punto de las 6 de la mañana, si es su voluntad de Dios, acompañándoles a ustedes, nuestros queridos oyentes de La Voz de los Llaneros.

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Esta canción la conocen ustedes muy bien, la hace Marc Anthony. Tu amor me hace bien, 9 de la mañana con 18 minutos. Aquí estamos en el aire acompañándoles. Buenos días, ¿cómo están? Feliz día para todos. Cómo me alegra poder saludarles, darle los buenos días en la voz de los llaneros. Bendecido día para todos. Estamos arrancando. 9 de la mañana con 19 minutos. Ya dejamos atrás el espacio en el que compartimos de manera matutina con todo un maravilloso equipo de trabajo. Y retomamos toda la información también. Ya nos iremos de nuevo para el municipio de San Juanito. Recorreremos las vías del bello municipio del Calvario, la parte alta de la montaña, con información, con noticias, el gobierno institucional, toda esta oferta grandísima que llega hasta los rincones más inhóspitos de todo nuestro territorio y de todo nuestro departamento del Meta. Así que bienvenidos, una feliz mañana. Eddie Herrera está al aire. 9:19 minutos, la música de Llano Adentro con Reinaldo Armas, canoero del río Meta. Un abrazo para todos los amigos de la ribera del Meta, del Metica, del Manacacías. Gracias de la Ariari, a todos estos importantes afluentes hídricos.

0: canción de Paola Jara. 9 de la mañana, 26 minutos. Estamos al aire en La Voz de los Llaneros. Buenos días. Buenos días, Dillao. Buenos días, Restrepo. Buenos días, Cumaral, San Martín, Granada, Fuente de Oro, Puerto Rico, Puerto Llera, San Juanito del Calvario, San Carlos de Guarumá, Puerto Gaitán, Puerto López, Puerto Concordia, Mapiripán, La Macarena, Uribe, Mesetas, Fuente de Oro, nuestros amigos de Lejanías, los amigos también que están ubicados allá sobre Vista Hermosa. Un abrazo para todos ellos. Cómo me alegra poder saludarle. Buenos días, Barranca de Upía, buenos días. ¿Cómo están? ¿Cómo amanecieron? ¿Cómo va todo por allá? ¿Cómo está el territorio? Bonito día que está haciendo para el día de hoy, ¿no? Bonita mañana, la verdad, muy chévere. Mañana tranquila, mañana de seguir persiguiendo sueños, bueno, de pasarla bueno. Y lo más importante es escuchar la voz de los llaneros, la que yo prefiero. Desde ayer están haciendo un recorrido muy importante, ¿eh? La gobernadora del Meta, nuestra gobernadora, la doctora Rafaela Cortés Zambrano, el gobierno de la unidad, porque están en los municipios de San Juanito y del Calvario. Y el día inmediatamente anterior, justamente, pues estuvieron haciéndose partícipe de la entrega de 102 apartamentos de la urbanización La Morena en el bello municipio del San Juanito. Allí con el frío que no fue impedimento para compartir con las comunidades, y allí está justamente el equipo de La Voz de los Llaneros. Don Brian Mao, bienvenido, porque está con una beneficiaria de uno de estos cientos de apartamentos que se entregaron allí en este hermoso territorio, nuestro departamento del Meta. Bienvenido.
1: Buenas tardes, continuamos con más información aquí desde el municipio de San Juanito. Hoy, bueno, la gente feliz y lo hacen llorar a uno también. María Rosalba Mora es una de las beneficiarias. Bienvenida a La Voz de los Llaneros. ¿Cómo está? ¿Cómo se siente?
2: No, pues muy contenta, muy feliz, primeramente con mi Señor Jesucristo, con todo el grupo de trabajo de la señora gobernadora. Agradecerle muchísimo a ella, que de verdad hizo mucha para que hiciera este sueño realidad. Me siento muy contenta. Agradecerle también al señor diputado, que también luchó por este proyecto, al señor desalcalde Néstor Díaz, que fue como ese pilar de nosotros siempre y estuvo ahí apoyándonos y nos dio esa oportunidad de podernos afiliar. De verdad que me siento muy contenta. Y a todo el otro equipo de trabajo, agradecerles, darles muchas gracias. Y no, feliz, contenta. Me siento muy feliz porque siempre anhelé mi casita.
1: ¿Hace cuántos años anhelaba tener que se hiciera realidad ese sueño?
2: Hace como unos 7, 8 años. 10 años, siempre anhelé tener mi casita, pero por circunstancias pues no había podido tener casita, porque el estudio de mis hijos, la universidad, no había podido. Y es muy duro.
1: Muy duro, pero hoy, mire, Dios lo hace posible. La administración municipal, la gobernación del Meta, en cabeza de la doctora Rafaela Cortés Zambrano. Pero ¿quiénes conforman su hogar? ¿Cuántos?
2: Somos dos, mi hija, mi hijo, que él está fuera de acá, pero también es mi hijo, y mi hija, son dos personas. Y pues mi familia, cuando vengan a visitarme, por ejemplo, ellos vinieron a visitarme y yo les contaba que gracias a Dios, mi Dios nos había dado la oportunidad de tener nuestro apartamentico y que ya nos lo iban a entregar.
1: Feliz. ¿Y qué tal? Cuéntenle a los oyentes de La Voz de los Llaneros, ¿cómo está su apartamento?
2: Hermoso, muy hermoso, me gustó cómo quedó, está hermosísimo, y agradecida con Dios y agradecida con todo el equipo de trabajo, la señora gobernadora, que muchísimas gracias, y a Néstor Díaz, que muchas gracias por lo que él hizo por mí.
1: Amén. ¿Cuánto se va a pasar por acá?
2: Pues yo creo que mañana o esta tarde, cuando salga de trabajar, ya me pasaré para acá.
1: En la próxima visita a la gobernadora, me imagino que la va a invitar a algún tinto o algo.
2: Sí, claro. Está cordialmente invitada la señora gobernadora, sí, señor.
1: Así. Bueno, nos invita a todos.
2: A todos, sí, señor. Bueno,
1: bendiciones, y que hoy, pues, esta felicidad que usted comparte junto a otras 101 personas, son 102 familias beneficiarias aquí en esta urbanización La Morena, pues además en este escenario, en este municipio de San Juanito, porque me dicen que tener vivienda acá, pues tan lejos, pues no es fácil, pero hoy es una gran realidad.
2: Pero es una bendición de mi Dios, porque no todos tenemos esa dicha, pero gracias a mi Señor nosotros tenemos esa dicha, y gracias a Dios hoy nosotras somos beneficiarias y somos bendecidas por el Señor. porque tenemos ya nuestra propia casita. Qué bendición que ya nos toca pagar arriendo. Yo pago casi 600 de arriendo y es durísimo uno pagar arriendo, y más cuando uno es cabeza de familia, es muy duro. Me siento muy contenta, muy feliz, de verdad que muchísimas gracias a todos ustedes y bendiciones, que mi Dios lo siga multiplicando y que a la señora gobernadora mi Dios lo siga llenando de muchas bendiciones. Lo mismo el señor gobernador que estaba antiguo, Zuraga, que un abrazo grande y que muchas gracias.
1: Amén. María Rosalba Mora, ¿verdad? Bueno, pues muchas gracias a toda su familia, que la disfruten. Esta es la información aquí desde el municipio de San Juanito, en este gobierno presente, en esta gran visita, soluciones de vivienda. Son 102 apartamentos, urbanización La Morena, hoy se hace realidad. Y bueno, esto es toda una fiesta, compañeros. Continuamos con más información más adelantico, aquí desde San Juanito, a través de la voz de los llaneros, la que yo prefiero.
0: Muy bien, muchísimas gracias, muy amable. ¿Cómo no alegrarse uno? ¿Cómo no sentir euforia? ¿Cómo no sentir el cariño por nuestras comunidades en los territorios allá en la parte alta de la montaña? 9:32 a.m. Usted tiene un amor que recuerda muy seguramente. Esta canción le va a traer a colación.

Les presento al negrito de Villa, Sergio Vargas. Lo escuchan ustedes en la voz de los llaneros, la que yo prefiero. 9:41 a.m. Hoy es miércoles. Miércoles de la lotería del Beta, la llanerita de los colombianos. Ya vengo con canciones. Saludo para la bellísima Marta Sotelo en compañía de la voz de los llaneros.

0: Omar, cuando si apenas estaban empezando a escuchar la voz de Nati Natasha, o por lo menos nosotros en Colombia. La canción se llama Duty Love, 9 de la mañana, 46 minutos. Estamos en La Voz de los Llaneros, la que yo prefiero. Hoy es miércoles. Miércoles de la lotería del metal, la llanerita en los colombianos. Gracias. ¿Dónde están nuestros oyentes? ¿Cómo me les ha ido? Gracias, aquí estamos en compañía de La Voz de los Llaneros y de este nuevo día que sin duda alguna está muy bonito, está muy especial. Arrancó con lluvia, ya salió el sol, sigue siendo un día cálido, los aviones siguen aterrizando, la ciudad se mueve de manera directa y por supuesto la economía también. Nos vamos a hacer un recorrido muy importante porque nosotros continuamos justamente en la parte de arriba de la montaña, ¿cierto? Allá donde está el sector de San Juanito, el sector del Calvario, todo este importante sector de nuestro departamento del Meta, que además es muy lindo, que es muy bello, muy especial. Tenemos comunicación con don Brian Mao. ¡Bienvenido!
1: Y con ese aporte de sus computadores, es un regalo que Dios y la patria se lo irá a pagar, gobernadora, porque es muy necesario.
2: Vamos a escuchar a Daniela Muñoz, que es la personera estudiantil de la institución educativa John F. Kennedy del municipio de San Juanito. A esta hora, a través de La Voz de los Llaneros.
3: A todos, respetora, señora gobernadora del departamento del Meta, apreciada señora secretaria de Educación Departamental, honorable secretario del Gobierno Departamental, honorable director de núcleo, señor alcalde municipal, directivos docentes, compañeros estudiantes y demás asistentes. Reciban todos un cordial saludo respetuoso. En nombre de toda la comunidad educativa de nuestra institución educativa, es para mí un verdadero honor darles la más cálida bienvenida a nuestro municipio y a nuestra institución. Su presencia hoy representa una muestra de compromiso que tiene con el fortalecimiento de la educación y con el bienestar de los niños, niñas y jóvenes de nuestro departamento. Queremos expresar nuestro más sincero agradecimiento por la entrega de los computadores que hoy recibe nuestra institución. Este valioso aporte no solo fortalece nuestros procesos de aprendizaje, sino que también abre nuevas oportunidades para que los estudiantes desarrollen competencias tecnológicas, amplíen sus conocimientos y se preparen para afrontar con éxito los desafíos del mundo actual. Gracias por creer en la educación como el camino para transformar vidas y construir un mejor futuro para el departamento. Con el mayor respeto y la confianza de ser escuchados, queremos aprovechar este espacio para compartir algunas necesidades que hoy enfrenta nuestra institución y que consideramos prioritarias para garantizar una educación de calidad. En primer lugar, queremos manifestar la necesidad de contar con una persona encargada de los servicios generales. Su labor es fundamental para mantener nuestra institución. Agradecimiento por acompañarnos en este importante encuentro, por escuchar nuestra voz y por seguir trabajando con dedicación para brindar más mejores oportunidades a los niños jóvenes del departamento del Meta.
2: Muy bien, después de la personera escuchemos al alcalde César Augusto Aya, de aquí del municipio de San Juanito.
4: Que nos tuvieron, estábamos en la mañana realizando otros recorridos. Agradecerle a la gobernadora por la visita el día de hoy, a todo su equipo de gobierno, secretarios que desde la noche anterior están acá en nuestro municipio escuchando a las comunidades y trayendo soluciones. También a nuestro diputado Jason, que es la voz de la cordillera ya en la asamblea departamental, director de núcleo y todos los docentes que nos acompañan. Como lo mencioné anteriormente, en el día de hoy hemos recibido excelentes noticias de parte del gobierno departamental. Ya recibimos esos 102 apartamentos que anhelábamos con mucho, desde hace muchos días, esperando esas buenas noticias. También otros convenios solidarios y otras obras que se anunciaron importantes para nuestro municipio. Ya en la tarde de hoy se hizo la entrega de unos computadores que sin duda fortalecerá el desarrollo de las actividades educativas de nuestros jóvenes de la institución, así como también se va a hacer entrega de una dotación a los adultos mayores y una obra importante que esperábamos desde hace mucho tiempo, que llevamos prácticamente 2 años en formulación, en ajustes, pero que hoy en día ya es un hecho y contamos con los recursos porque ya fue firmado un convenio con el municipio para la construcción de un colegio nuevo por alrededor de 7.400 millones de pesos, al cual le agradecemos, señora gobernadora, su voluntad de apoyarnos. Y pues ya ahorita se hará la socialización de esta obra tan importante. Entonces, muchísimas gracias. Y
5: el alcalde de San Juanito, César Augusto Ayaquie, a través de la voz de los llaneros, la que yo prefiero, en esta información desde San Juanito Meta.
0: Sí, señor. Además de que están haciéndose partícipe de la entrega de equipos, equipos que sin duda alguna son muy importantes para todo el estudiantado de este hermoso municipio de nuestro departamento del Meta, en la institución educativa John F. Kennedy del municipio de San Juanito. Así que muy contentos deben estar los chicos. Muy contentos deben estar las 102 familias que el día inmediatamente anterior también ya pudieron recibir las llaves de sus apartamentos. ¡Qué buena noticia, la verdad! Esto que le alegra a uno el corazón, que le hincha a uno el corazón de felicidad, de alegría total, porque son más familias que tienen poder adquisitivo en el departamento del Meta, ¡claro! Y esto gracias a la inversión de los recursos de nuestra gobernadora, la doctora Rafaela Cortés Zambrano, el gobierno de la unidad llegando a todos los territorios, a todos los municipios, trabajando justamente allá en el terreno, en el campo, con las botas puestas y con un equipo maravilloso que está al lado y acompañándole en cada una de sus actividades. 9:52 de la mañana, ya vendremos en comunicación justamente con nuestra gobernadora del departamento del Meta para conocer justamente todo lo que ha sucedido, lo que ha pasado, un breve resumen de lo que ha acontecido allí en la parte alta de nuestro departamento del Meta, donde viven, donde habitan nuestros llaneros de Ruana, nuestros paisanos de San Juanito y del Calvario. 9:53 en La Voz de los Llaneros, Edier les acompaña. Sigan ustedes en sintonía de La Voz de los Llaneros, la que yo prefiero. Buenas canciones.
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0: Son las 10:08, 10:08, seguimos sin La Voz de los Llaneros, 106.3 FM, acompañándolos en esta mañana con buena música, con buenas canciones y también con información para todos ustedes, información importante porque el punto de la información está desde el municipio de San Juanito, en el departamento del Meta, esos hermosos municipios empotrados en la cordillera oriental, que hacen parte de nuestro territorio, de nuestro departamento del Meta. Allí se encuentra todo el equipo de trabajo, se encuentra también nuestra gobernadora, la doctora Rafaela Cortés Zambrano, quien tiene información, están directamente desde la institución educativa John F. Kennedy, una intervención, pues hombre, con el diputado del departamento del Meta, Jason Velázquez, y también nuestra gobernadora, la doctora Rafaela Cortés Zambrano, que es importantísimo, que están haciendo ese recorrido por los diferentes municipios del departamento del Meta, estos incluidos el municipio de San Juanito y el Calvario, que están hoy allí en haciendo ese recorrido en estos municipios empotrados allí en la cordillera oriental. Pues escuchemos de una vez esa información importantísima allí desde el municipio de San Juanito Meta. Ahí está. Hola, ¿qué tal? Brian Mau Morales.
1: A la institución educativa John F. Kennedy, del municipio de San Juanito Meta. Vamos a escuchar al diputado de la cordillera, Jason Velázquez, a esta hora, refiriéndose a través de La Voz de los Llaneros.
2: Para escuchar esta grata noticia, gobernadora, de la construcción de estas aulas aquí en San Juanito. Como dijo el profe Otulio, estas mismas instalaciones estaban cuando hace tiempo Sumerso hizo sus estudios acá. Y para mí es muy grato cuando llega un proyecto de la cordillera de la asamblea, cuando llegó doctor Sergio este proyecto para la aprobación de las vigencias futuras, porque ve la plata que tiene la gobernación durante este año no alcanza para hacer un proyecto, pero cuando se une con la plata del otro año, gobernadora Sumerse y doctor Sergio han sacado adelante varios procesos. Y me siento contento de haber dado mi voto favorable a estas vigencias futuras como diputado de la cordillera. Y me es grato acompañarla hoy en San Juanito entregando cosas positivas. Me es grato que como diputado del Meta no veo que esa obra de los apartamentos hubiese finalizado mal. Su merced

0: San Juanito.
1: Noticias importantes aquí en la institución educativa John F. Kennedy.
2: Reiterarles el compromiso de la gobernación del Meta con los 29 hijitos. Yo tengo 29 hijos, son 29 municipios. Y no me canso de repetir, ya lo he dicho muchas veces, y siempre la gente cree que es echando un chiste, ¿no? Que me encantaría tener un pedacito de tierra en San Juanito o en el Calvario para... Cuando veníamos, hicimos una parada técnica, que dicen, y la generosidad de la gente de San Juanito del Calvario es impresionante. Aquí hay muy buenas personas. Y muy buenas personas, se da uno cuenta cómo cuidan los recursos públicos. Hoy entregamos las casas, la gente feliz, agradecida, por supuesto, primero con Dios. Después fuimos al hospital, ustedes son bendecidos por Dios, tienen un súper hospital. Pero además lo cuidan, tienen la dotación, pero lo cuidan. Unas cámaras que trajo la gobernación, o sea, estaba yo echando un chiste, unas cámaras antiinfieles, o sea, los tienen vigilados, así que pilas. Unas cámaras que generan seguridad, van a estar en varios sitios de San Juanito. ¿Y eso qué hace? Pues que el que va a robar lo piense dos veces, o el que va a infringir, o el que va a atracar. Entonces, este es un municipio que está organizado y que se viene organizando cada día más. Ahora le decía a los chicos que están estudiando, que entregamos los computadores, cuiden de lo público. Aquí hemos entregado la ambulancia, aquí tenemos el hospital dotado, seguridad. Las vías urbanas, que es un gallo que vamos a terminar, porque eso es un gallo con el contratista, pero estamos metiendo el hombro para sacarlo adelante y no dejarlas tiradas. O sea, aquí seguimos frenteando todo, lo bueno y lo malo. Porque las obras no son de los gobernantes, sino de la gente, son de ustedes. Y hoy venimos a socializar un proyecto importante que es un colegio. Pero también les quiero pedir un favor grandísimo, alcalde, y a todos. La matrícula ha bajado. No sé si es que los niños están, usted hay que estar encima, necesitamos aumentar las matrículas. Profesores, les voy a decir, no sé, se lo digo aquí de frente, los profesores, uno no se quieren venir, y interponen recursos y recursos, ya acabo de hablar con la gerente. Si no llegan los profesores el lunes o martes, ¿dónde están los profesores? El jueves, inmediatamente nos comunican, pero ha sido el gran, interponen recursos. Y yo le mando un mensaje aquí a los profesores, y se lo mandé a los niños también. Cuando uno arranca y termina su universidad, se va a los pueblos a hacer su rural, a durar años, y ahí construye. Yo hice mi rural en Cabullaro, y eso quedaba a unas buenas horas de Villavicencio, y aún era destapado todo, y ahí hice el rural. Y a los que están haciendo el rural en el hospital, y a los profesores que no sé, y a los que están acá, venga, conserven su empleo. Hay mucha gente pidiendo el empleo en la gobernación de uno y tocando las puertas, pero asignamos docentes y al otro día interponen un recurso. Entonces, ¿para qué estudian la docencia? ¿Por qué quieren ser profesores si le sacan el cuerpo a la docencia? Dejen que hay mucha gente que está haciendo cola, que quiere venirse para San Juanito, pero que la ley no me permite porque tienen que hacer un concurso. Entonces, yo sí quiero, tengo que decir solo acá a la gerente y hablar con los sindicatos, nos tienen que ayudar en ese tema, porque muy triste para uno, en muchos colegios, que pasen los meses y los meses y no lleguen los docentes. Y la gente a veces cree... en la gobernación, pero muchos docentes que interponen, hacen concursos, interponen demandas, interponen recursos, y así nos llevan y dilatan el tema. Así que les pido a los docentes que me escuchan acá, por favor, que les cuente a los demás que la intención de nosotros es que si decidieron ser docentes es porque aman y son apasionados con lo que hacen. El colegio John F. Kennedy es una inversión de 7,000 millones de pesos que traslada la gobernación del Meta al municipio de San Juanito para hacer un super colegio. Y un super colegio es seguirle apostando a este municipio tan hermoso, pero además que tiene productividad, que uno ve a la gente echada para adelante, berraca, pero además que tienen un clima, y aquí la gente más buena que el pan. Cuiden su municipio, sigan preservándolo. Nosotros desde la gobernación seguimos generándole condiciones. La gobernación paga el PAE, paga el transporte escolar, el CASAB es de la gobernación. Aquí hacemos inversiones. De pronto no ven tan seguido a la gobernadora, pero aquí seguimos viniendo y frenteando. Si hay problemas, hay una obra en problema, vías urbanas. Le estamos metiendo el diente y lo vamos a frentear y lo vamos a sacar adelante. Porque vías urbanas había en 12 municipios y ya llevamos en 8 municipios avanzados, nos quedan 4. Pero aquí voy a estar todo el tiempo frenteando esas obras. Hoy arrancamos.

0: realización de un mega proyecto para San Juanito. También hemos estado pendientes de la vía. Yo sé que se cae muchas veces, invertimos, nos ha pasado de todo, pero ahí seguimos pidiéndole a Dios que nos siga generando las condiciones. Se habla siempre de la vía, la esperanza. Me corrige, por favor, diputados y alcalde. ¿Sí? Ese es un tema que está ahí poco a poco, ¿sí? Porque ya las autoridades acá saben que porque no se ha avanzado hay muchos temas. Pero bueno, para avanzar, todo esto se logra por una buena articulación de la Asamblea Departamental, diputados, del alcalde con sus concejales, de su equipo de gobierno y del equipo de gobierno de la gobernación. O sea, aquí no es la gobernadora, aquí es todo el equipo, vivienda, Secretaría de Gobierno, AIM, AIM, y de nuevo todo lo que se hace aquí en cada municipio es el conjunto de muchas voluntades. Así que Dios los bendiga y no me extiendo más. Y el doctor Sergio, el director de AIM, van a hacer la socialización de cómo va a ser el colegio. Me encantan que ustedes sean los vedores. Cuéntenos, vamos a estar encima. Hay un interventor, supervisión también de obra, y ahí es, Sergio, ¿dónde está? Vamos a estar encima de las obras, porque las obras se hacen con recursos y está bien que la gente nos cuente qué está bien y qué está mal, porque de ahí hace cuando se entreguen las obras quede ok un 100%, ¿listo? Dios los bendiga, muchísimas gracias.
1: Muy bien, la gobernadora del departamento del Meta, Rafaela Cortés Zambrano, aquí en la Voz de los Llaneros.
2: Sí, señor, son las 10 de la mañana con 17 minutos. Seguimos de música, seguimos con buenas canciones. A esta hora, aquí en los 106.3 FM, emisora del gobierno departamental, La Voz de los Llaneros. Pero por acá voy a ir más Palma de Vampiros. Se llama El Autor Rojo.

0: Ahí está la música del llano colombiano, él es Walter Silva. Se llama Cachila Perito. Son las 10 de la mañana con 30 minutos, 10:30. 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
0: Así de fácil, la voz de los llaneros, sí señor. Voy a presentarles esta canción que hace Luis Alfonso. Se llama Mi Palabra Contra La De Ellos. ¿Ah? Ay, Mi Palabra Contra La De Ellos. 10:31, escucha 106.3 FM, emisora del gobierno departamental. Ahora conectados con buena música en este miércoles mitad de semana.

0: Canción para cantar a grito herido. Son las 10 de la mañana con 37 minutos. Ahí está, brindemos por él.
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0: Ahora les presento el vallenato de Jorge Celedón. La llama sin perdón.
2: ¡Oye!

Carlos Vives, eso se llama Nuestro Secreto. Ya son las 10 de la mañana, 50 minutos. Avanzamos en esta programación musical que tiene la voz de los llaneros. 106.3 FM en esta mañana de miércoles, en mitad de semana. Feliz miércoles para todos los que están conectados con nosotros en los diferentes municipios del departamento del Meta. ¿Qué está haciendo usted a esa hora de la mañana ahí en su municipio? ¿Ah? Algunos trabajando, otros disfrutando del día. Para todos ustedes que están ahí en los 106.3 FM o La Voz de los Llaneros, un abrazo fuerte. Dios me lo bendiga. Mi nombre es Jota Villagrán, que voy a estar acompañándolos hasta las 12 del mediodía. Porque después del mediodía llega Corazón Salsero con el DJ Oscar y también nuestra compañera Lila, que van a estar acompañándolos a ustedes con buena música, con buena salsa al mediodía. ¿Qué tal esa salsa? Más salsa que pescado, dicen por ahí. Para pasar una buena tarde agradable con salsita, buena salsita. 10:50, oiga, quiero hacerle a usted esa recomendación importantísima. Póngale cuidado, si usted de repente, como todos nosotros, tenemos problemas, esos problemas que nos agobian, esos problemas que son bastante fuertes y que, aparte de todo, entran en lo profundo de nosotros y decimos, ay, me siento triste. Ya se superó el problema, pero quedé con esa tristeza, me siento triste, no sé qué pasa con la vida, no sé por qué vivo así. ¿Qué le parece a usted si hablar puede ser el primer paso para sentirte un poco mejor, ¿ah? Sí, señor. Voy a elegir hacer la invitación para que en esos momentos difíciles que tenga usted, se comunique con la línea Amiga de la Salud Mental de la Gobernación del Meta, que está disponible las 24 horas del día. Usted puede llamar a la hora que quiera. 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Gobernación del Meta, comprometida con la salud mental y el bienestar de todos los metenses. Sí, es importante. Es importante que si usted se siente mal, pues le ponga atención a su salud mental, se denomina eso. Así que, pues ahí está la invitación de la Voz de los Llaneros, 106.3 FM, para todos ustedes que están conectados en los diferentes municipios del departamento de Almeida. La gente en el municipio de Acacías, un abrazo fuerte para ellos, un abrazo, sí señor. La gente en Puerto López también. El Centro Geográfico de Colombia, conectados con la Voz de los Llaneros, 106.3 FM. Voy a presentarles más canciones, música a esa hora de la mañana en ese miércoles. Feliz miércoles para todos. Llega por acá Rey Ruiz. Se llama Si Te Preguntan. 10:52.

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1: 11 de la mañana, 6 minutos, 11:06. Está la voz de los llaneros, 106.3 FM. En esta nueva hora de buena música para todos ustedes, en este miércoles mitad de semana, llega Darío Gómez. Se llama Corazonada.

0: recordando la voz de Rafael Orozco, ahí está el binomio de oro. Esto es un clásico, dime pajarito. Ya son las 11 de la mañana, 18 minutos, en la voz de los llaneros.
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0: Llega más música a esa hora de la mañana, en ese miércoles mitad de semana, ya hoy es 15. Esta canción se llama Entrégame tu amor.
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0: Ahí está Bananas en la voz de los llaneros, la que yo prefiero. ¡Feliz miércoles!

0: Es la voz de los llaneros, 106.3 FM en esa mañana de miércoles, mitad de semana. Feliz miércoles para todos los que están ahí conectados en los diferentes municipios del departamento del Meta, especialmente a los amigos de San Juanito Meta. Hombre, un abrazo fuerte para ellos. Allá está todo el equipo de trabajo de la gobernación del departamento del Meta, porque allá está la gobernadora, la doctora Rafaela Cortés Zambrano, mejor dicho, llevando buenas noticias para todos los habitantes de estos municipios allí en la cordillera oriental, sí señor, para todos ellos un abrazo fuerte, para los amigos ahí en San Juanito Meta. Y me voy directamente con información allí desde donde está el punto de información. Ahí está don Brian Mao Morales, gerente de radio La Voz de los Llaneros, pues que nos cuenta, nos trae información directamente desde San Juanito. Mao, bienvenido nuevamente a La Voz de los Llaneros.
1: Bueno, muy bien, continuamos aquí en el municipio de San Juanito, en la vereda San José, y bueno, hay excelentes noticias de este gobierno presente en este recorrido que hace el gobierno departamental del Meta, convenios solidarios, y precisamente pues vamos a dialogar con el presidente de junta de aquí, de esta vereda. Bienvenido a La Voz de los Llaneros, ¿cómo se sienten hoy con esta importantísima noticia y estas importantísimas obras que benefician acá a la comunidad?
2: Muy buenos días, muy bienvenidos siempre acá. Estamos felices por este convenio solidario y pues esperar de pronto que nos lleguen mucho más recursos para la comunidad.
1: Bueno, hoy ¿qué están recibiendo por parte de la gobernación del Meta, Eider Meta?
2: Estamos recibiendo un convenio solidario para un mejoramiento de un parque, para muchas cosas más. Para incentivar a nuestros niños de que compartan en su parque, que disfruten mucho más.
1: ¿Algunos elementos deportivos también?
2: Ah, nos dieron de elementos deportivos como uniforme, nos dieron balón de básquetbol, balón de fútbol, y nos motivaron más para hacer el deporte.
1: Bueno, muy bien, de esa manera continuamos nosotros con esta información aquí desde el municipio de San Juanito, vereda San José, por un valor de 40.759.816 pesos. La Junta de Acción Comunal de la vereda San José de San Juanito pues reciben esta importantísima obra que los beneficia. Esta es La Voz de los Llaneros, continuamos nosotros en ese recorrido, vamos rumbo al municipio del Calvario.
0: Sí señor, qué bueno para la gente allí del municipio de San Juanito Meta. Oiga, qué bueno esto, porque mejorando los escenarios deportivos se alejan los muchachos de cosas negativas, ¿verdad? Entonces, qué bueno porque se fomenta el deporte en el departamento del Meta, además de que nuestros deportistas del departamento del Meta son echados para adelante, escamelladores y sobre todo muy capaces de conseguir triunfos y victorias para nuestro departamento. Así que bueno que se arregle todo lo que tenga que ver con estos escenarios deportivos, se pongan bonitos, se pongan de la mejor manera para que los muchachos puedan practicar deporte allí en estos municipios del departamento del Meta, como lo de San Juanito y El Calvario. Son las 11 de la mañana con 28 minutos, es la información a esta hora desde el municipio de San Juanito Meta, allí en la cordillera oriental, hermoso municipio, la temperatura espectacular. Ah, uno llega ya a San Juanito y se tuye el frío, pero ellos sí están acostumbraditos porque son nuestros compatriotas ahí, llaneros de Ruana. 11:28, es La Voz de los Llaneros. Voy a presentarles a Ana Gabriel. Se llama María Arena.

0: El S.D. Herrera, esa canción se llama Lo Perdí Todo. 10 de la mañana, 11 de la mañana mejor, 51 minutos, 11:51. Llegando al final de esa programación musical, ya viene Corazón Salsero con DJ Oscar. También estará por ahí Lila acompañándolos en esta tarde, en ese mediodía de buen almuerzo. ¿Y qué tal ese buen almuerzo con buena salsita también? Dicen por ahí, más salsa que pescado. 11 de la mañana con 51 minutos, me voy despidiendo. Un abrazo para todos, Dios les siga bendiciendo. Recuerde, téngalo muy presente, que si en esos momentos de dificultad en la vida, hablar puede ser parte de ese, de empezar a sentirse mejor, ¿verdad? Se siente triste, se siente solo, cree que no puede más con lo que está sintiendo, pues está dispuesta la línea amiga para todos ustedes, la línea amiga en salud mental del Meta, disponible las 24 horas a través de numeral 775 o del 312-575-1235. Le repito el número, listo, se lo voy a repetir, es el 312-575-1235, así que muy pendientes ustedes, y de repente ese problema que le agobia, hombre, hable, ahí hay personas y un equipo profesional que está dispuesto a escucharle, orientarle y brindarle acompañamiento en esos momentos cuando más uno lo necesita, sí señor. Gobernación del Meta, comprometida con la salud mental y el bienestar de todos los metenses. 11 de la mañana, 52, un abrazo para todos, sigan conectados de los 106.3 FM, La Voz de los Llaneros, ya viene Corazón Salsero, ya viene la buena salsa, la buena música. Por ahora les voy a presentar
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0: Ahí está La Voz de los Llaneros, 11:53, se llama Champetois.

0: canción esa, sí señor, la canción VIP. Vieron a Jorge Merchán bailando la canción, ah, es que se mueve. Oiga, voy de una vez, informe en directo desde el municipio ya del Calvario Meta, y es a nuestro gerente radio, Brian Mao Morales, con toda la información, porque el recorrido del gobierno departamental está en esos municipios empotrados en la cordillera oriental. Sí, señores, San Juanito y el Calvario. Ahora estamos desde la vereda El Cedro, el municipio del Calvario Meta. Vamos a escuchar lo que dice y la información que trae en vivo en directo. Listo, ya está por ahí Brian Mao Morales. Bienvenido a La Voz de los Llaneros, ahora desde el Calvario Meta.
1: Bueno, ya estamos aquí en el municipio del Calvario, vereda El Cedro, porque el gobierno presente ya incursiona también con beneficios, con obras para toda la comunidad. Yesir Rincón es el alcalde del municipio del Calvario. Escuchemos.
2: Gracias, mi gober, gracias a la muy buena voluntad con este convenio y de Hermeta hoy con la Junta de aquí de la vereda. Presidente, la Junta es muy organizada, hemos tenido varios convenios con el AIM y excelente ejecutores, entonces verdad que muy contentos con este tema. Yo creo que mi doctor Luis Carlos ahorita nos dice el tema del convenio, pero pues la idea es priorizar, no tenemos canchita para que los niños jueguen, entonces la idea es con este convenio poder respaldar y hacer esta cancha, y ya pues poco a poco vamos mejorando en ese tema. Entonces una muy buena noticia para la comunidad. También contarles que pues aprovechando la visita de nuestra gobernadora, ya paramos allí en el puente. Ya se vio la afectación que tiene, y ya con una muy buena posibilidad de que pronto ya por parte de la IEM van a mirar si lo hacen nuevo o lo refuerzan. Entonces ya el doctor Sergio también ha estado muy pendiente, ya creemos que para la próxima semana nos tiene una noticia de que si lo hacen nuevo o lo refuerzan. Entonces verdad que muchas gracias, Gober, muchas gracias por ese tema. Comentarles también desde el sector de La Moreno, también una obra. Mi gober, verdad que le da uno alegría, porque lo que le comentaba su merced, este corredor es muy importante para nosotros como municipios hermanos, para el comercio de todo este sector, para la ruta también de nuestros campesinos, que ya pueden salir de aquí, cogen la ruta, no tienen que ir hasta la cabecera municipal. Todo este corredor es muy importante, verdad que agradecerle. También allá pues con convenio con la Junta de la vereda, ya está haciendo la placa huella y terminar de conformar ese tramo. Entonces verdad que muy buenas noticias para este sector, y también pues estaremos en la cabecera municipal, cordialmente invitado. Ya tenemos otros temas también con EDESA, varios temitas en beneficio de nuestras comunidades. Entonces verdad que el mensaje es de gratitud para ustedes, comunidad, para todo el equipo de la gobernación del Meta. Pues contento de traerles muy buenas noticias. Vamos a seguir trabajando, la idea es seguir gestionando en compañía de nuestro diputado, como siempre lo ha hecho, con todo el equipo de la administración, para pues siempre seguir mejorando. También hay temitas aquí pendientes de la escuela, fue una escuela que duró muchos años cerrada. ¿Y hace cuánto la volvimos a año? Como dos añitos, entramos y gracias también pues a la Secretaría de Educación, a su merced, la voluntad. Entonces, mire, hay niños y cogió todo este corredor muy importante.
1: Alcalde del municipio del Calvario, Yesir Rincón. Escuchemos a Luis Carlos Londoño Vargas, director de IDERMETA, acerca de todos estos beneficios.
3: A todos, señores miembros de la Junta de Acción Comunal, a las personas y familias que residen en este sector, por supuesto, ahora niños, señor alcalde, honorable diputado. Nosotros hoy gobernadora y comunidad, venimos a hacer realidad la firma y la protocolización de un convenio solidario para el mejoramiento del escenario. Sí. Para el mejoramiento del escenario deportivo de esta escuela, que nos va a servir no únicamente para los niños, sino para toda la comunidad, y que nos va a permitir que empecemos a cerrar un poco también esa brecha que tenemos de la ausencia de estos tipos de escenarios deportivos. 40 millones de pesos son recursos que va a manejar directamente la Junta de Acción Comunal.
1: Bien, es el director de IRMETA, Luis Carlos Londoño Vargas, un convenio solidario por 40.211.245 pesos. Escuchemos a nuestra gobernadora del departamento de IRMETA, la doctora Rafaela Cortés Zambrano.
4: Cuando llegaba escuché unas palabras de alguien muy motivada, pero ¿quién será la que está hablando? Nancy. Y Nancy, gente como usted, la que necesitan estos sectores rurales, estos municipios, gente que le pone la alegría, la entereza, el positivismo, porque no es fácil estar en zonas rurales, no es fácil. A veces el clima, las vías, pero desde ayer estuvimos todo el día en San Juanito, y hoy nos quedamos anoche en San Juanito, y hoy vamos a estar todo el día en el Calvario. con los llaneros de Ruana, que le decimos coloquialmente, pero además porque la gente de ese sector es gente muy buena, y hay un término que usan los españoles, dicen que es más bueno que el pan. Y hace unos meses hablaba con el alcalde, diputado, ¿cómo logramos que más gente se quede en estos sectores? ¿Cómo logramos incentivar que más gente buena llegue a estos municipios? Tema de las vías, venimos apostándole muy fuerte hoy, ya inauguramos el puente sobre la quebrada de La Moreno. Acabamos de ver otro puente también acá, donde la idea es mirar cómo lo reforzamos, o si no, cómo lo hacemos, porque la idea es, y entendemos que la conectividad es prioridad para que estos regiones avancen, para que los agricultores puedan sacar, por supuesto, sus productos, para que estos niños puedan estudiar, y personas como la profesora, gente que es activa, propositiva, que tiene, por supuesto, todo nuestro acompañamiento. Ya venimos con este convenio solidario, que es generar un sitio de recreación para nuestros niños. Necesitamos que más niños lleguen a la escuela, necesitamos que más niños estudien. Ahora me hablaban también en San Juanito del PAE industrializado, querían que fuera que sea en caliente, pero necesitamos reunirnos con alcaldes, diputados, porque claro, cuando se pasa de frío a caliente es más costoso, pero si logramos unir, porque a veces hacer PAE para 20 niños, para 15 niños es complejo, ¿por qué? Porque hay que conseguir las señoras que hacen el tema de la comida, hay que comprar como 3 o 4 empleados, y entonces necesitamos fortalecer. También le digo a los alcaldes y a la comunidad que hay que tener paciencia, porque la gobernación del Meta, por medio de la Secretaría de Educación, lo que quiere es fortalecer la educación y generarle a los niños las mejores condiciones. Aquí en el municipio del Calvario tenemos bilingüismo y tenemos aulas STEAM, y eso es apostarle a la educación, y apostarle a la educación es que necesitamos fortalecer estos municipios donde los niños se sientan, por supuesto, muy conectados con el sistema educativo, pero además muy conectados, por supuesto, con una gobernación que se preocupa por el tema de la educación de nuestros niños y niñas. Ayer le decía al alcalde que en esos sectores ha bajado mucho la matrícula. Hay municipios donde los profesores se han ido de casa en casa tocando las puertas a decir, matriculen los niños. Ah, que les falta uniforme, cuéntenos qué pasa. ¿Qué necesitan? ¿Qué uniformes? ¿Qué zapatos? Pero no puede haber un niño en la casa que no vaya a estudiar por un tema ni de alimentación, ni un tema de uniformes o de libros. Algo tenemos que hacer. ¿Listo, alcalde?
1: Bien, es la gobernadora de nuestro departamento del Meta, la doctora Rafaela Cortés Zambrano, aquí desde la vereda del Cedro, municipio del Calvario, gobierno presente, el gobierno de la unidad, de la mano también con la administración municipal que lidera Jessy Rincón, alcalde del Calvario. A esa hora, a través de la voz de los llaneros.
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Hola, buenas tardes. Excelente miércoles para todos ustedes. Les decimos buenos días, buenas tardes también. A quienes apenas se conectan a la voz de los llaneros, la que yo prefiero. Bienvenidos a Corazón Salsero 2.1. Hoy salsa rosa, señores. Solo salsa, de esa salsita para bailar en una sola baldosa. Quien les habla, Oscar Dille, les dice buenas tardes. Bienvenidos a la mejor tonada salsera hoy, miércoles. Miércoles de salsa rosa para todos ustedes, para que se la disfruten y la pasen bien bueno. Con la voz de los llaneros, la que yo prefiero, de 12 a 2 de la tarde, vamos a estar junto con Lila Cuellar, la mona Lila, llevándoles a ustedes información del gobierno departamental, las acciones del gobierno de la unidad que se desarrollan en San Juanito y el Calvario. Hoy desde el Calvario, ¿no? Así es que ustedes van a estar con buena música, salsa rosa, información y daticos importantes junto a Lila. Bienvenidos a Corazón Salsero. Hoy corresponde nuestra salsa rosa y pues les hemos organizado una programación bien bacana para que usted la disfrute, así como esta, vea. Sí, señores. Por retenerte, Alberto Barros, la voz de los llaneros. Bienvenidos a Corazón Salsero.

0: amor, cómo me encanta la salsa. Tú me pides la salsa y yo te pongo tu salsa. Corazón salsero, un abrazo para todos por aquí ya, ¿no? A las 12.22 minutos, ve a los 3.2. 12.22 minutos, pido un deseo rápido que Oscar me gaste almuerzo. ¿Qué tiene, Oscar? ¿Qué tiene?
1: Está complicado ese tema, pero decía mi mamá que no hay cosas imposibles, sino hombres incapaces.
0: No, y es que yo tengo fe que algún día será.
1: Algún día.
0: Osquita, me encanta saludarte. Amo tu energía, qué rico por acá en el máster. Tenemos un clima delicioso, estamos no sé a cuántos grados centígrados acá, creo que a 23 si no estoy mal.
1: Es que el clima está muy loco,
0: Lina. El clima está loco, o sea, estamos locos, Lucas.
1: Sí, o sea, llueve, al ratico el arco iris, ayer fue tendencia el arco iris, ¿no?
0: Sí, y el clima está como los hombres.
1: ¿Eh? ¿Cómo?
0: El clima está como los hombres, bipolares. Un día aman, un día no aman, o sea, cosa de rionda.
1: Qué feo un hombre así.
0: Saludito para todos, si hace calor en la ciudad, hay mucho bochornito afuera, pero me gusta el tiempo seco para los comerciantes informales, para la gente que realmente, pues, su diario es ese, trabajar afuera en las calles, entonces sí. Me encanta que el clima les haga bien. Ya estamos listos para entregarles buena salsa, ustedes ponen el arroz con pollo, mi amor, que yo le pongo la salsa.
1: Hoy es salsa rosa, salsa rosa.
0: Esa salsa que enamora, ¿no?
1: Sí, suavecita,
0: no
1: deliciosa.
0: Amor,
1: eso se llama verdades.
0: Vea, usted me quiere enamorar a mí.
1: Señora.
0: Vea, invíteme a almorzar. Y póngame una buena salsa. Fácil.
1: Cuando me llegue la prima, la invito a almorzar.
0: Ah, no, pero con la prima la aguantamos.
1: No, cuando me llegue una prima que llega en diciembre a vacaciones aquí a la casa.
0: Uy, cae. Un abracito, Osquita, para ti, un colega que aprecio muchísimo, Oscar DJ, también en el máster, y yo por acá ya lista para acompañarlos, para amenizarles parte de la tarde. Es miércoles, mitad de la semana, y tenemos un informe importante. Yo le voy a botar el cambio,
1: señora,
0: a mi compañero César. Ay, mentiras. Venga. Porque le dije César.
1: Yo no sé usted cuál César está pensando.
0: Ay, me pillaron.
1: Mira, a ver.
0: No, mi compañero César, me acordé de Sánchez.
1: Pega,
0: está
1: pues.
0: Pensando. ¡Oscar!
1: Señorita,
0: tú regalas el cambio. ¿Dónde estamos?
1: Hay información importante porque nuestra gobernadora y todo el equipo de la gobernación del Meta, el gobierno de la unidad, está desde el Calvario Meta. Entonces tenemos información en esta oportunidad. Allá se encuentra Brian Mao Morales.
0: Ah, está Mao.
1: El gerente, sí, señora.
0: Pero nos vamos desde acá, desde los 106, a través de los 106, desde Villavicencio.
1: Sí, para la magia de la radio y de la tecnología.
0: Como la Mujer Maravilla.
1: Exactamente.
0: Tres vueltas y nos fuimos.
1: Exactamente. En Corazón Salsero, recuerden hoy Salsa Rosa. Después del informe vamos que aquí continuamos. Me pidieron Morir de Amor de Daiquiri.
0: Morir de amor. ¿Sí?
1: Sí, esa.
0: Yo te pedí una que me gusta, se llama Dime si no es verdad, Marc Anthony.
1: Sí, señora. Entonces.
0: O sea, botar canciones.
1: Información del gobierno de la unidad. Aquí en Corazón Salsero.
2: Así es, gracias compañeros. Retornamos, estamos aquí en el municipio del Calvario. Nos encontramos en la institución educativa Juan Bautista Arnaut. En estos momentos, porque se va a hacer una respectiva entrega de varios elementos en esta programación de gobierno presente que tiene el gobierno departamental del Meta en cabeza de la doctora Rafaela Cortés Zambrano. Se va a hacer la entrega a los jóvenes estudiantes de dos instituciones en la cual nos encontramos y también a la institución educativa Simón Bolívar. En total son prácticamente 35 computadores portátiles por parte de la Secretaría de Educación, también entrega de ayudas técnicas por parte de la Secretaría Social del gobierno del Meta, y también se va a hacer la entrega de una importantísima indumentaria deportiva a cargo de Ider Meta. Tendremos también la firma de los acuerdos voluntarios de pagos por servicios ambientales a través de la Secretaría de Ambiente, y también la Secretaría de Gobierno va a hacer la respectiva entrega de reconocimientos a los presidentes de las Juntas de Acción Comunal. Es la programación que tenemos ya en instantes. Se está acondicionando en la mesa principal la señora gobernadora del Meta, Rafaela Cortés Zambrano, el alcalde Yesir Rincón, el rector los dos rectores de las instituciones educativas, y van a iniciar entonces los actos protocolarios y estaremos nosotros ya en instantes llevándoles toda esta información aquí desde el municipio de El Calvario, en toda esta región de la cordillera, en la compañía también del diputado Jason Velázquez, que es el diputado de la cordillera de esta región tan importante de los llaneros de Ruana, y nosotros sintonizados aquí también llevando por todo el camino a través de los 106.3 FM, la emisora del gobierno departamental, como es La Voz de los Llaneros. Previo ya a esta hora que estamos en Corazón Salsero, La Salsa, vamos en instantes entonces a retornar con toda esa información aquí. Gobierno presente, el gobierno departamental, el gobierno de la unidad, con La Voz de los Llaneros, la que yo prefiero. Salsa y nada más.

0: Tuntún, el tuntún de tu corazón. A mí me encanta esa canción.
1: Esa canción es fuerte.
0: ¿Ah?
1: Esa canción es fuerte.
0: ¿Por qué fuerte? A ver, ¿por la letra?
1: Sí, es una letra bastante romántica.
0: Sí, ah, bueno, háblame.
1: El tuntún de tu corazón es uno de los mayores éxitos de la Orquesta La Palabra y es liderada por el músico cubano-estadounidense La Palabra.
0: ¿Sí?
1: Un dato curioso que les voy a contar rápidamente esa canción, aunque la canción salió en el álbum del 2003, o sea, tiene años. Fue en Colombia donde explotó de verdad. Acá en Colombia se bailó esa canción y acá se ha dedicado esa canción.
0: Uy, es que hoy estamos... ¿A usted se la han dedicado? La verdad.
1: La verdad, sí. La pedí fue por algo. Porque la pedí.
0: Vea pues. Hoy estamos de Salsa Rosa en Corazón Salsero y quiero que ustedes, ya hay oyentes, ¿no?
1: Sí,
0: vamos con un oyente.
1: Pero antes de decirte,
0: señora.
1: Me gustas.
0: Me gustas tanto.
1: Me encanta.
0: Es un tema.
1: Hoy estamos enamorados románticos, enamorados de la radio.
0: Enamorarse de la vida.
1: Enamorados de los oyentes y aparte de eso tenemos una línea habilitada para que ustedes pidan canciones. Pero hoy no me va a pedir Cali Pachanguero ni Cachondeo ni nada.
0: No, señor.
1: Por favor, ni un verano en Nueva York.
0: Este viernes vamos otra vez con tandas en vivo.
1: Sí, tandas en vivo el viernes, pero ay, ay. Pero.
0: ¿Qué le pasó?
1: Me mordieron. Pero hoy vamos a pedir a los oyentes que
0: las aplicaciones de hoy en día, ¿no?
1: Por favor, que nos ayuden con canciones muy románticas que puedan embellecer esta tarde o este mediodía.
0: Sí.
1: 316-585-6367.
0: Miren, y con este fondo musical de Miki Taveras, que ya se la voy a dejar sonar completica. Dicen por acá, buenos días, buenas tardes, la voz de los llaneros, la mejor. Leo lo que dicen los oyentes.
1: Por favor.
0: Regáleme un saludo muy especial para Gonzalo Rodríguez, que está en sintonía.
1: Gonzalo.
0: Sí, gracias.
1: Pero lo saludamos. ¿Gonzalo Rodríguez?
0: Sí.
1: Gonzalito. Mi amor, usted, baje a eso, súbale un toquecito ahí. Abrazo desde el Máster, hombre, y gracias por preferirnos, por escucharnos y por disfrutar como nosotros de la buena salsa. Un abrazo para ti.
0: Excelente. Bueno, hoy nos vamos con Salsa Rosa, señorita.
1: ¿Esto cómo se llama?
0: Miki Taveras. Me gustas.
1: Linda, un clásico de la salsa en Corazón Salsero.
0: ¿Y adivine qué viene?
1: ¿Qué viene?
0: ¿Adivina?
1: No, pero ¿cómo?
0: Si tú me besas.
1: Uy, de Víctor
0: no, o sea,
1: Manuel.
0: Si te estoy diciendo que.
1: Ah, yo ya te iba a besar. No, tú me besas, yo te beso, nos besamos. El tonto de tu corazón. Me gustas.

0: Prefiero Gillo Zarante, esto se llama Manos de Tijera.
1: No, definitivamente, usted, Oscar, usted, no sé, yo ando, o no sé si es que estoy enamorada, no sé, pero usted me tiene en un viaje. Imagínate eso, ¿no? Esa canción es bien dedicada de Luis Enrique, sí, ¿no? Yo no sé, sí. Mañana si estaríamos juntos. ¿La has dedicado alguna vez?
0: No, me encanta. Es una... letra muy, muy, muy bonita.
1: Y además que el
0: pero tipo, es la verdad, o sea, uno no sabe mañana, viva en el día hoy.
1: Es que la letra de esta canción es bien intensa, porque dice, no sé mañana si estaremos juntos, si se acabe el mundo.
0: Sí. Entonces, yo unas personas esperan, es que mañana voy a visitar a mi mamá, pasado mañana, no.
1: O sea, besémonos hoy.
0: Eso,
1: bailemos hoy.
0: No, pero usted y yo no.
1: No, yo no. Eso es decir.
0: ¿Qué? A ver.
1: Oiga, salió el 2009 esa canción.
0: 2009, ¿no?
1: Y fue el primer sencillo.
0: Bush.
1: Y fue el primer. Vea, pues.
0: Vea, pues.
1: Y no, le dio miedo acá. fue el primer sencillo del álbum Ciclos. Ganó también un Latin Grammy a mejor canción tropical. Y también recibió el Billboard Latino a canción tropical del año. Luis Enrique, el príncipe de la salsa, le llaman a él.
0: Excelente.
1: Y es que está demasiado príncipe.
0: Y hoy y todos los miércoles es salsa rosa, solo tranqui.
1: O sea,
0: dicen
1: ustedes,
0: los muchachos, papá, tranqui. Así, o sea, me dicen mis muchachos que tienen 21 y 18 años.
1: Y los gomelos dicen, go on, tranqui.
0: O sea, sí. coge la suave. Hay uno que, Juan Diego, me dice, coge la suave, cucho. O sea, no, eso es una cosa loca.
1: O sea, a mí me han dicho,
0: ¿A ti cómo te dice tú, no, tu adolescente? Tu adolescente.
1: Mi adolescente.
0: ¿Cuántos años tiene tu cuche, hijo, Lila?
1: No, mi mamá. No me dice cucha todavía. Mi hijo tiene 10.
0: Pero todavía está chiquis.
1: Él me dice, no me dice ni vieja ni cucha, no, me dice mamá, mi amor.
0: Mamá.
1: Mi princesa. No, más bien es como que todavía está en la onda de niño consentido.
0: Sí.
1: Estoy esperando la transición a la adolescencia.
0: Pero, los psicólogos las llaman, le tienen un nombre, ¿no? No se puede decir aquí al aire, pero es una edad bastante compleja,
1: sí,
0: de los jóvenes entre los 13 y 17 años.
1: Sí.
0: Prepárate. Tienes que estar preparada porque va a ser.
1: Prepárate, mi amor.
0: Sí.
1: Dice la canción.
0: No, te estoy hablando desde mi experiencia como padre de familia. Pero hay que ser fuerte y mucho diálogo, hablar.
1: Yo le tengo una mejor.
0: Señora.
1: Orar al 100. La oración,
0: sí,
1: por los hijos es muy escuchada por
0: también
1: Dios.
0: Entonces, yo no sé mañana, a mí me gusta la letra porque es que dice algo que es muy verdadero. Porque esperan para mañana para decirte quiero, para un abrazo, para hola mamá, ¿cómo Oscar, estás? Hola papá, Oscar, hola señora.
1: Amigo mío, te quiero mucho.
0: Gracias, Lina.
1: Es la salsa que vivimos a esta hora, a la hora, 12:58 minutos. La voz de los llaneros, la que yo prefiero, 106.3, la que te acompaña.

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0: ¿Será que sí, mi amor?
1: ¿Será que no? No sé, pero...
0: Señoras y señores, esto es Corazón Salsero en la voz de los llaneros, la que yo prefiero. Ya están por ahí nuestros oyentes.
1: Ahí están activados. Pero ¿sabe quién va a estar más tarde también activado?
0: ¿Quién?
1: Ese partido de hoy, que es hoy miércoles, ¿no? 15 de julio y corresponde a la segunda semifinal del Mundial 2026. Se va a jugar este partido en Atlanta. El Colombia va a sonar el pito a las 2 de la tarde.
0: Sí.
1: Para que estén pendientes, usted dígame la verdad. Desde su emoción, ¿realmente usted con quién va? ¿Con Argentina o con Inglaterra?
0: Yo creo que el delantero de Inglaterra ya se merece ser el campeón del mundo.
1: Sí.
0: Kane.
1: Sí.
0: Desde mi punto de vista, quiero que llegue a la final Inglaterra y gane, porque ha mostrado un fútbol. A mí, de hecho, cuando descanso o tengo tiempo libre los sábados en la mañana, los domingos,
1: pilla los partidos.
0: Veo la liga inglesa, la Premier League, y es un fútbol exquisito.
1: Muy chévere.

0: fútbol y todo, la religión.
1: Como los colores.
0: Colores, sí, sí. O sea, eso es cada uno por su lado. Pero en este caso sí voy directamente con Inglaterra. Se viene un partido, lo decía Oscar y oyentes de La Voz de los Llaneros, que muchos consideran anticipado.
1: Argentina, una final anticipada.
0: Sí, Argentina llega con un fútbol de mucha posesión, paciencia, porque están jugando muy técnico, muy pacientes. Y bueno, el talento hay que reconocerlo de parte de Argentina, que ha sido un equipo que siempre ha sido muy relevante en todos los mundiales. Es un equipo que intenta controlar el balón, busca mucho las sociedades entre Messi, obviamente, entre Fernández y Julián Álvarez. Me cae mal Messi, y cuando encuentran espacios pues por dentro hacen mucho daño, ellos filtran mucho balón, su punto débil ha sido que por momentos, oigan esto, deja, señora, espacios cuando pierde la pelota, y pues ha sufrido en las transiciones muy rápidas. Esto para Argentina, pero del otro lado nuestro equipo Inglaterra, hoy porque hoy somos inglaterrenses
1: hasta la cepa
0: una selección muy física, sí, usted lo va diciendo porque conoce más a Inglaterra que yo,
1: sí.
0: Un equipo muy intenso, con un ritmo muy altísimo, son rápidos, presionan muy arriba, presionan demasiado, aprovechan muy bien el juego aéreo y tienen ¿se dice Jude?
1: Sí.
0: ¿Sí?
1: Sí.
0: A Harry, que tú lo nombrabas hace un momento.
1: Harry Kane.
0: Y a dos jugadores que aparecen en momentos muy importantes. Ellos dos son como los duros de la cancha, por decirlo así, del partido de hoy. Su reto será
1: Mejor dicho, Carlos Antonio Vélez le quedó a usted.
0: O sea, me quedó en pañales a mí. El reto de ellos para hoy, Argentina, es no aceptar el balón porque Argentina está. Sí. Hoy el partido es fuerte, es tenso.
1: Ayer sorpresa, ¿no? Sorpresa para mí. Fue sorpresa. No le iba ni a Francia ni a España. Me parece ambos equipos muy buenos, pero sí me sorprendí con cómo España, tácticamente, si se puede decir en mi ignorancia.
0: A Francia lo comió vivo.
1: Sí, vivo.
0: Total. O sea, ¿sabes que algún análisis muy personal ya, de verdad, sin ayuda de la IA? O sea, claro. Y le confieso una cosa, que a mí el partido que más me pesó fue Colombia-Portugal, indiscutiblemente.
1: Sí, sí, sí.
0: El partido que más me emberracó y me sacó rabia fue Egipto...
1: Argentina, Egipto, ¿sí?
0: Que me pareció injusto ese marcador porque no era justo que ganara Argentina, la verdad.
1: Ajá. De hecho, por eso tanto meme y tanta tema en las redes, ¿no?
0: Exactamente. Uh-huh. Y el partido que me pareció increíble fue justo Francia-España. No creí jamás que España pudiera descalificar a Francia.
1: Sí, la verdad, todos quedamos. Estábamos viendo ayer el partido con unos compañeros aquí de trabajo, quedamos sorprendidos al ver que pasó con Francia. ¿Sí?
0: ¿Sabe cuál partido?
1: Con esos jugadores, con esa categoría y España, pero mira que el fútbol ha evolucionado mucho, Lila.
0: Sí.
1: Sí, porque si un técnico en ese mundo, porque yo no trabajo en eso, si está estudiando mucho, ¿tú sabes qué hace un técnico antes de un partido?
0: ¿Tomarse un tinto?
1: No.
0: Es que fue que
1: estudia al rival. Estudia al rival, ve partidos del rival.
0: Sí, claro.
1: Y entonces, te voy a dar un ejemplo. El rendimiento de Lucho Díaz, que lo admiro y lo estimo, en el mundial, o sea, a Lucho no lo dejaron hacer nada.
0: No.
1: Entonces, ¿qué?
0: Pero porque lo mismo, ¿saben que es una amenaza? Exactamente. Bueno. Los equipos,
1: y entonces,
0: contra
1: él. Si yo sé que me tienen estudiado, ¿qué hago?
0: Pues cambiar la técnica o la línea o lo que yo venía haciendo,
1: sí,
0: para despistar a
1: Hagamos
0: mis enemigos.
1: Hagamos una pausa un momentico y escuchamos a los oyentes.
0: No,
1: ¿sí?
0: Yo quiero seguir hablando. Los oyentes mandan. Hola.
2: Hola, muchachos, buenas tardes.
1: Tardes.
2: Buenas tardes, Monaca hermosa. Buenas tardes, aquí por sintonía, como siempre, por fin presente, trabajando, ando y escuchando ese buen programa de Salsa Mediodía.
0: ¿Te gusta?
2: Quiero que me regale, por favor, una salsita ahí bien bacana.
0: ¿Cuál, mi amor?
2: Déjeme escuchar El Tren del Amor de Víctor Manuel, por favor. Muchas gracias, bendiciones.
0: El Tren del Amor, ya lo estábamos buscando, ¿sí?
1: Pero se llama Que Habría Sido de Mí.
0: Sí, amor, te equivocaste.
1: Sí, o sea, pero no importa.
0: Te equivocaste como Argentina contra Francia. No, mentiras, España contra Francia, perdón, sí. Me aclaro, me retracto. Mi cielo, bueno, más música, seguimos acompañándolos a la 1:00 p.m. Oye, se ha pasado el tiempo lento hoy.
1: Sí.
0: 1:19 minutos.
1: Sí, pero ahí vamos.
0: Ahí vamos.
1: Con salsa rosa hoy.
0: Con salsa
1: aquí
0: rosa.
1: En
0: Corazón Salsero.

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0: Ah, mucho tema.
1: Temazo y buena salsa que tocamos a esta hora, la hora. 1:33 ya, Oscar sí, DJ, en el máster. Y por acá este Pechito los acompaña también a través de los 106.3. Buena música, sonando buena salsita. Y también, por supuesto, a ustedes acompañándolos en la jornada de las 2 horas de break o de almuerzo o laborales, porque hay mucha señora, gente como nosotros que a esta hora justo sigue trabajando y señorita, sigue laborando. Señorita, por favor. Por
0: señorita.
1: Favor.
0: ¿Usted sí sabía que Gustavo Rodríguez estuvo acá en concierto en Malocas?
1: ¿Hace cuánto fue eso?
0: Cuando fue invitado, no recuerdo el año, pero hace muy poco, cuando fue invitado el Valle del Cauca a Expo Malocas.
1: Ajá.
0: Sí, y lo trajo la delegación y se presentó este señor, Gustavo Rodríguez. Déjame decirte que en vivo es una cosa loca.
1: Toda esa gente sabe mucho de salsa.
0: Uy,
1: artistas, y además hay que reconocer que los artistas.
0: Impresionante.
1: Sin desmeritar que hay buenos
0: sí,
1: juegos.
0: Sí, sí, no.
1: Pero los de la vieja guardia.
0: O sea, pero la puesta en escena, la voz de este señor, la orquesta que trajo. No, déjame decirte. Quienes estuvieron allá saben cómo fue.
1: Ahí
0: cómo
1: estamos. Es. Bueno, le tengo información también de la gobernación del Meta y es que se cierra una gran travesía. 2026, hoy se reconocen a más de 600 jóvenes del Fondo de Educación Superior. Ellos demostraron que el conocimiento también se pone al servicio de las comunidades y pues con su compromiso, con su liderazgo, con
0: aplauso,
1: gran vocación de servicio, están transformando vidas desde hoy, así que bueno, ahí está. Hoy reconocemos a esos más de 600 jóvenes del Fondo de Educación Superior.
0: Sí, señora. Y mire, con Brigada de Salud Especializada llegaron hasta San Juanito.
1: ¿Dónde?
0: En el Calvario, San Juanito. Finalizamos con éxito una Brigada de Salud Especializada acercando servicios como pediatría, medicina interna, radiología y odontología a las familias de este municipio. ¿Sí? ¿De dónde? De San Juanito. Junto a la S departamental del Meta y el Hospital Departamental de Villavicencio, se siguen llevando atención oportuna y calidad a cada rincón del departamento. Porque cuando la salud llega al territorio, el Meta se transforma.
1: Me gusta, pero también le tengo algo muy importante que contar y es de parte de la gobernación del Meta. Hoy, o bueno, digamos que 15 personas de la población LGBTIQ+, de acá del Meta, recibieron su certificado. Es que no sé si se dice... No conozco el término, perdóneme, usted me ayuda. Es bartender.
0: Bartender.
1: Bartender y en pastelería.
0: Sí.
1: Es que no conocía el término, disculpa, pero eso es pastelería básica como tal, ¿no? Y pues, sí. Fueron certificados.
0: Bartender, o sea, es decir, que te prepara el cóctel, el que te atiende en el bar, en la barra.
1: Es que yo digo barman.
0: Es otro término.
1: Es otro término, pero sí, bartender. Y pastelería básica, pues ellos fueron los 15, las 15 personas fueron, digamos que, reconocidas también y recibieron ese certificado que también los ayuda muchísimo para abrirse camino, dando un paso más a su autonomía, a su economía también y a ese emprendimiento que sueñan tantos cumpliendo sus sueños. Así que quería también contarle eso, que en alianza con el Liceo La Esmeralda se sigue construyendo un Meta que pues obviamente influye y ayuda también y apoya a ese tipo de personas que también de repente no tienen como ese apoyo económico y ese certificado que los va a llevar lejos muy seguramente y que les da como ese abre caminos para poder seguir creciendo con sus emprendimientos cada uno de ellos. Así que chévere,
0: sí,
1: me gusta.
0: Señora, noticias del gobierno de la unidad.
1: Noticias que llegan y salsa que llega también.
0: Aquí está.
1: Y hora que llega.
0: Yo no te pido que me gastes el almuerzo, pero si quieres gastarme el almuerzo, lo puedes hacer.

0: El señor Frankie Ruiz hace esto que se llama La Cura, La Cura, La Cura. También escuchamos Renuncio Proyecto A. También escuchamos Demasiado Corazón de Víctor Manuel.
1: ¿No?
0: Sí, claro.
1: No.
0: ¿Dónde estaba?
1: Te tengo. Te lo juro.
0: Ya, listo.
1: Ahora sí, mi amigo, me sentía, ¿dónde estoy? ¿Sabes qué canción me gusta mucho? Y
0: señora,
1: se me olvidó. Y se me olvidó. No sé si la pusiste, porque como acá tenemos, también hacemos charlas mientras la gente baila salsa. Nosotros acá también hablamos, extra micrófonos. Cuarto de hotel.
0: Ah, sí, es buena.
1: ¿Tú la pusiste?
0: No, pero ya se la pongo.
1: En una cama de hotel. Nos sorprendió en la mañana.
0: Ropa
1: en desorden. ¿Por qué la ropa en desorden? Uno, porque no puede.
0: Uy, jamás. Usted debe tener la ropa en desorden.
1: No, no, no. En un motel.
0: Ah.
1: O sea, ¿por qué no quitarse la ropa, doblarla y luego proceder?
0: Mañana, ¿qué tenemos, Lila? En
1: mañana
0: Corazón
1: tenemos,
0: Salsero.
1: ¿Mañana qué tenemos? ¿Qué?
0: Sí, a ver, estoy haciendo.
1: Mañana tenemos que trabajar.
0: Sí, jueves. ¿Jueves?
1: Jueves de TVT.
0: Ah.
1: De recordar esas canciones. Que usted se pone a pensar. Sí, sí, mi amor, usted se pone a pensar.
0: Jueves de TVT, no sé, Salsero mañana.
1: A mí hay canciones que me transportan.
0: Sí, pero le tengo información. Desde, desde el Calvario.
1: Me tiene usted toda. Me tiene toda.
0: Desde el Calvario, desde la institución educativa Juan Bautista.
1: Sí, señor, ahí estamos, ¿no?
0: Sí, señor.
1: Entonces, bueno, a la 1:56 minutos nos damos un cambiazo para allá.
0: Sí, nos vamos despidiendo ya poco a poco de Corazón Salsero.
1: Como dijo mi padre.
0: Sí.
1: Te abandono, amada hija.
0: Voy por los cigarrillos y nos abandonó.
1: Y nunca volvió.
0: Gracias, Lila, por este miércoles lleno de salsa rosa.
1: A ti, porque tú le pones el sabor a los mediodía a través de los 106.3. El máster está controlando todo. Oscar DJ sabe de muy buena música, salsa. Apenas un pequeño aporte que hago para ustedes, pero aquí estoy siempre con el corazón.
0: Por favor, ya parece Argentina.
1: Vamos, tío, que me siento que se intentaron cosas importantes en el área y se les entrega esa salsa romántica de miércoles.
0: Usted estaba viendo, ahorita la vi viendo fotos de Harry Kane.
1: No, me quedo con Haaland pilas, ¿no?
0: Sí.
1: Erling Haaland. Erling Haaland es el jugador estrella de lo que fue el Mundial 2026. Me quedo con ese grato recuerdo de este grande futbolista.
0: Y hablando de equipo, pues el equipo humano y técnico de la voz de los llaneros está en el Calvario. Allá está Brian Mao Morales.
1: No, y Mao la hace súper bien. Mao juega muy bien.
0: Excelente.
1: Y ahí está.
0: Y nos vamos con informe desde el Calvario. No se muevan. Ya regresamos con la música ya crossover, salsa, merengue, vallenato y todo lo demás. Mañana a las 12 en punto nos encontramos aquí en
1: Corazón Salsero. Chao.
2: Gracias, compañero. Retornamos nuevamente aquí a la institución educativa Juan Bautista. Está el rector a esta hora, Elber Parrado. Escuchémoslo en directo a través de la voz de los llaneros.
3: Muchísimas gracias, gobernadora, porque yo sé que la lucha por los recursos no son sencillos. Hay que lucharlos y ha estado pendiente. Saludo cordialísimo a nuestra secretaria de Educación, a la gerente de calidad, doctora Zulay, porque están luchando porque los muchachos estudien. Gobernadora, muchísimas gracias porque nos llegó el aula de bilingüismo. Vamos a fortalecer a nuestros muchachos en esa competencia que nos da tan duro, que es hablar inglés. Gracias porque nos ha llegado también el aula STEAM, que es una gran adquisición, es estar a la vanguardia en tecnología. Gracias, gobernadora, por respaldarnos, por tenernos en cuenta que somos un municipio diferente, no solo en topografía, sino somos diferentes a los demás del llano. Que nos vean con esos ojos diferenciales. Tenemos situaciones complejas de que nuestra población se nos fue, pero sabemos que nos vamos a recuperar, porque la gente calvariuna es echada para adelante y ha sido muy, muy... que se recupera y surge nuevamente, como el ave fénix, vamos a resurgir. Pero necesitamos de sus buenos oficios y de su gran apoyo, que nos lo ha brindado y sabemos que vamos a continuar. No quiero desaprovechar este momento para pedirle, gobernadora, me excusa, me salgo del protocolo, que nos eche una mano con unos convenios. Tenemos problemas de los techos, estos techos son viejitos, tienen 54 años tienen los techos, son Eternit, y eso ya salió de la norma técnica, creo que con el 2011, entonces pedirle si es posible a través de un convenio con la Junta que nos ayude a cambiar, así sea parcialmente, pero ahí iremos avanzando.
4: José, muchas gracias, licenciado, y por supuesto.
2: Ahora el turno para el rector de la institución educativa, Simón Bolívar Héctor Gómez.
5: Días. Un saludo muy especial a toda la administración departamental en cabeza de nuestra señora gobernadora, doctora Rafaela, al diputado, al señor alcalde, a la administración municipal. Hoy nos hacemos presentes con una delegación de la de San Francisco, Centro Poblado, y de la institución educativa Simón Bolívar. Darle las gracias, señora gobernadora, por este apoyo de unos dotación de cómputos para nuestra sala de informática y por la dotación del aula STEAM, donde estamos en proceso de capacitación, de cualificación, y donde toda la comunidad y los niños, niñas y jóvenes que estudian en la institución educativa Simón Bolívar van a poder mejorar la calidad educativa, van a poder mejorar sus diferentes procesos. El día de hoy, venga una de nuestras estudiantes.
2: Bueno, le hacen entrega a esa hora de la gobernadora por parte de una estudiante, una cesta de los productos, frijol, amasijos, todo lo que se da aquí en esta región tan importante. Adrián Moreno es el personero estudiantil de la institución educativa Juan Arnaudo. A esa hora, aquí en La Voz de los Llaneros. Escuchemos al personero.
6: Bueno, buenas tardes para todos los presentes, especialmente a la gobernadora Rafaela.
2: Está un poco nerviosa.
6: Gobernadora Rafaela Cortés, por su acompañamiento hoy acá en el Calvario. Vengo en representación a todos de acá, de los alumnos de la institución Juan Bautista Arnaud, a darle mil gracias por todo lo que ha hecho en este transcurso de todo este tiempo a nosotros. Gracias por las computadoras que nos está entregando. También por la sala de bilingüismo, por la promoción del PAE, también pues a lo de la vigilancia, la señora del aseo, sí, y también a la residencia escolar. Muchas gracias, gobernadora. También darle gracias nuevamente pues por los computadores pues que se había presentado, pues las antiguas computadoras ya pues estaban deterioradas, entonces pues necesitaba un cambio. Con esto pues todos los alumnos de acá estamos agradecidos por este gran ayuda que nos va a facilitar una educación mejor. También pues de antemano pues nuevamente darle las gracias por venir acá y que esté con todos nosotros acá.
2: Bueno, un poco nervioso, pero las palabras valen. José, mi querido personero, a esta hora aquí nuestro personero, líder estudiantil. Bueno, esta es la información aquí desde el municipio del Calvario. En instantes retornamos acá a la institución educativa Juan Bautista a través de La Voz de los Llaneros. Salsa y nomás.
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2: Son las 2 de la tarde, 19 minutos. 2 de la tarde, 19 minutos en La Voz de los Llaneros, la que está sonando en este momento y ustedes están disfrutando. Les tengo, señores, información. Claro, nos vamos para el Calvario con toda la información. Así que atentos, señores, a todo esto porque esto les conviene, esto les interesa, señores.
3: A esta hora, el señor alcalde Jessy Rincón, aquí del municipio del Calvario. Escuchémoslo.
4: Tener el privilegio de estar hoy nuevamente aquí en nuestra institución educativa Juan Bautista, mi profe Elber, muchas gracias por el espacio, muchas gracias a los docentes, al cuerpo administrativo, a los tutores, estudiantes, todos por este espacio que organizaron. Entonces, verdad, muchas gracias mi profe Elber, un saludo muy especial. Doctora Rafaela, verdad que un privilegio y motivación de volver que su merced esté aquí en nuestro municipio, verdad que con mensajes muy positivos, que es lo que nosotros necesitamos en nuestro municipio. Entonces, verdad que mi gratitud, mi cariño, agradecimiento por todo lo que ha venido apoyando y lo que es proyectos que tenemos hacia el futuro, que sabe que siempre es pensando en nuestro municipio. Entonces, verdad, bienvenida, muchas gracias, profe Héctor, también que... Qué alegría que esté hoy aquí en la cabecera municipal con esa delegación tan importante de docentes, de comunidad también, de centro poblado de San Francisco, que también lo queremos muchísimo. Entonces, verdad, bienvenidos a la cabecera municipal, toda esta delegación, estudiantes también que nos acompañan de la institución Simón Bolívar. Entonces, verdad, esta es su casa también. Diputado Jason, a su merced, verdad, que mi agradecimiento, mi reconocimiento por esa gestión que nos ha ayudado durante estos 2 años y medio de gobierno, verdad que se ha visto esa mano amiga de ayudarnos a hacer gestión y con la muy buena la gobernadora y las secretarías que de una u otra manera nos apoyan. Entonces, verdad, muchas gracias a los diferentes secretarios, a todo este gran equipo de la gobernación del Meta, verdad que reitero, le da una alegría que estén en territorio, cada uno aportando su granito de arena a nuestro hospital local, verdad, en cabeza hoy también de nuestra gerente, doctora María del Carmen, verdad, mil gracias por todo ese buen trabajo, por ese sentido de pertenencia, por nuestra cordillera. Estamos haciendo ese buen trabajo allá en el Centro Poblado de San Francisco, que es la mejora de nuestro hospital, verdad, muchas gracias a director, todo su equipo, verdad, que ha sido un trabajo entre todos y se han visto los resultados, ya también con ambulancia nueva que el año pasado también se trajo. Entonces muchos temas positivos en tema de salud. Entonces, mi doctora María del Carmen, a nuestra paisana gerente del Hospital de Granada, verdad, doctora Jenny, un orgullo como calvario uno poder tener a alguien en un cargo de esos a nivel del departamento, verdad, doctora Jenny, muchas gracias. Doctora Rafaela, muchas gracias a su merced por tener a alguien de

0: apoyo. Lastimosamente el tema de la ola invernal nos afecta mucho, pero ahí hemos tenido la mano del equipo de gestión de riesgo y pues por supuesto con directrices de nuestra gobernadora, a la ingeniera Miriam de Edesa, ¿verdad, Inge? Muchas gracias, gracias también a ese buen trabajo. Ahí estamos estrenando recolector por primera vez en nuestro municipio. Entonces, ¿verdad? Muchas gracias de Edesa, también con unos muy buenos proyectos. Ya por parte de la alcaldía estamos en terminando estudios y diseños de una parte del alcantarillado aquí en la cabecera municipal, y con la muy buena voluntad de ustedes, yo sé que por ahí en 2-3 meses estaremos iniciando obra, también con una proyección de mejorar nuestros acueductos en el centro poblado de San Francisco y aquí en la cabecera municipal, iniciando con estudios y diseños. Entonces, verdad, muchas gracias, Inge, por visitarnos. Tema de educación, hacerle llegar un saludo también a nuestra secretaria, que hoy no vino, pero aquí está muy bien representada. El tema de educación ha sido muy fundamental, es el eje de nuestro municipio. Por eso siempre cuando vamos a la secretaría, que nos vean con otros ojos. Somos poquitos, pero ahí estamos. Entonces también hacerle llegar un saludo a su merced. Muchas gracias también por todo este apoyo también logístico, por el tema de los computadores. Estamos organizando un tema de unos convenios para mejorar nuestras instituciones. Entonces ahí vamos a estar. Muchas gracias. Llegar un saludo muy especial, Secretaría de Salud también, que ha estado muy pendiente, y de Hermeta. Hoy en el recorrido que venimos realizando ya quedó oficialmente Puente de la Moreno, una obra muy muy bonita, muy importante para la movilidad entre nuestro hermano municipio de San Juanito y este sector. Ya también se está terminando un convenio con AIM en ese sector, entonces ese es un tema muy importante. Y de Hermeta, en ese recorrido se firmó hoy un convenio por valor de más de 40 millones de pesos para arreglar la cancha de la escuela de la vereda El Cedro. Entonces, verdad, doctor Luis Carlos, muchas gracias también por ese apoyo, por ese respaldo. Con Idermeta también estamos organizando, y con él, con el equipo, en los próximos días van a viajar unos niños de nuestro municipio de San Francisco, de aquí a la cabecera municipal, a que conozcan el estadio, a que conozcan la cancha de patinaje, todo ese tema. También estamos haciendo la gestión para poder conseguir las boletas para cuando jueguen nuestros llaneros, poder ir a llevar a estos niños a Villavicencio. Entonces, muchas gracias, Idermeta, por ese tema. El trabajo también muy organizado de la Secretaría de Medio Ambiente, gracias a el secretario, a todo su equipo también, con pagos por servicios ambientales y por siempre, pues, de una u otra manera, estar apoyando nuestro municipio. Verdad que lo que llegue aquí para nosotros es bendito, por el tema que somos muy limitados de recursos, pero ese es el saludo.
1: Muy bien, pues es un balance importante que ha hecho el alcalde del municipio del Calvario, Yacir Rincón, de todo el trabajo del gobierno presente hoy, la institucionalidad que lidera Rafaela Cortés Zambrano, nuestra gobernadora del Meta. Más adelante, más información aquí desde la institución educativa Juan Bautista Arnaut. Esa es la voz de los llaneros.
2: Qué absurdo.

0: Llorarás, llorarás. Son las 2:23 de la tarde. Vamos con más información, hombre, a través de la voz de los llaneros. Sí, señores, buenas tardes con la información.
1: Torramos aquí al municipio del Calvario con más información. El diputado Jason Velázquez es el diputado de la Cordillera.
2: Están haciendo un corazón.
1: Escuchémoslo,
2: doctora. Pasen.
1: Van a invitar por acá a los niños que le están haciendo un gran corazón a la gobernadora en estos momentos.
2: Una persona muy devota y muy creyente. Solamente no voy a repasar en todas las inversiones que ha hecho la gobernación aquí en el en la cordillera. Solamente quiero y estoy contento por ese recorrido suyo, doctora, porque es que la calidad de la gente de la cordillera se impregna en todas partes. Su merced ya vino por carretera, ya sabe que es pasar por Caño Seco, por Las Brujas, por La Moreno, conoce de antemano todo. Las personas le han ido haciendo varias solicitudes. Como le dan las gracias, también solicitan. Los niños aquí del colegio le expresaron su necesidad con los techos aquí del internado. Quiero agradecerle porque su merced con la Secretaría de Educación nos ha ayudado a sostener los dos colegios pese a que no cumplimos con la cantidad de estudiantes y los dos internados. Gracias, gobernadora, porque durante esos 3 años su merced se ha puesto la camiseta por nosotros. Nosotros aquí en la cordillera, su merced se da cuenta, aquí se sufre, pero no echamos para atrás. Y tengo la plena esperanza, señora gobernadora, que así como le están comentando lo de la esperanza, como ya le dijeron lo de La Palma, como su merced mira las vías, le pido el favor y ojalá mi Dios le dé la oportunidad y el presupuesto alcance, porque yo sé que las regalías las han reducido. Pero estamos esperanzados en que en este año y medio que nos queda, gobernadora, su merced nos deje otras obritas aquí en la región. Yo sé que no es fácil, conozco de antemano el presupuesto. En el AIM, el alcalde y los alcaldes están construyendo un proyecto de placa huella. Doctor Sergio dijo que entre un mes estaba listo el proyecto. Que esté el proyecto no significa que esté la plata. Placa huellas, de placa huellas. Que esté el proyecto no significa que esté la plata, pero quisiera que lo tenga ahí en el tintero, mi doctora. Hay un proyecto que Sergio estaba construyendo de kit de maquinarias regionales para Ariari, para Bajo Ariari, Alto Ariari, para la cordillera. Ya está formulado, es de hartos recursos y sé que no hay los recursos. Pero como le dije a Sergio, si no alcanza para todo, por lo menos esos kits de maquinaria para la cordillera, si no se alcanza. Quiero dejarle, mi doctora, esa recomendación. Yo soy egresado aquí de este colegio, diputado de la cordillera, y sumesé con el cariño que le tiene a toda esta región, y aprovechemos esta oportunidad que nos da mi Dios de estar en estos cargos. Yo sé que sumesé tiene 27 hijos más, pero es que esos hijos son más grandecitos, son los pequeñitos. Quedo eternamente agradecido por lo que sumesé ha hecho aquí con esta región, pero lejos en el tintero, doctora. ¿Cómo? No sé cómo se podrá hacer, pero sé que su merced lleva esta región en el corazón y sé que su merced, antes de que finalice el gobierno, nos va a dejar una huella mucho más grande. Muchas gracias, gobernadora, y gracias a todos.
1: El diputado Jason Velázquez, el diputado de la cordillera aquí desde el municipio del Calvario. El instante, más información, porque ya viene a continuación la gobernadora del Meta, Rafaela Cortés Zambrano. Esta es la voz de los llaneros, la que yo prefiero, desde el Calvario Meta.

0: diferente a las demás. Ahí estaba Robert Sánchez. Ya son las 2 de la tarde 33 minutos. La música, la información, todo lo encuentran ustedes en un solo lugar aquí en La Voz de los Llaneros. Y continuamos con más información.
1: Muy bien, muchachos, gracias. Y a todos los oyentes de La Voz de los Llaneros, retornamos a la institución educativa Juan Bautista Arnaud con la gobernadora Rafaela Cortés Zambrano.
2: Aquí le da uno hambre, le dan comida, le da frío, le ponen ruana. Le dan mercado para llevar. Esa es de las regiones. Anoche me quedé en San Juanito. Y los que me acompañan saben que pocas veces me quedo en algunos municipios por el tema de agenda. Pero además les dije esta mañana, cuando estábamos inaugurando el puente, el Moreno, la Moreno. Me voy a ir a aprender a decirlo. Que pone una inversión más de 7 mil millones que conecta el Calvario con San Juanito. Y después vimos otro puente que tiene unas dificultades y que hicimos el compromiso de revisarlo para mejorarlo o para hacerlo. Si toca hacerlo, lo hacemos, tranquilo. ¿Qué es lo que siempre les digo? Ayer le decía a un alcalde de San Juanito, no me gusta prometer lo que no puedo cumplir. Siempre lo digo, lo dije desde la campaña misma, ¿cómo hacemos para que la gente se quede en el Calvario de San Juanito? En uno de los municipios donde la gente es más buena que el pan, donde la generosidad se ve por todos lados, donde no hay un sitio que no nos hayan dado comida, sea un jugo, porque miramos un tema de electrificación que hicimos también aquí en el Calvario con INEL, en un convenio de AIM, o sea, gobernación con INEL, convenios solidarios, Placahuella, me estaba dando orden del colegio. Tengan la tranquilidad que vamos a hacer cosas. El tema de recursos ha sido muy complejo para la gobernación del Meta. En ese gobierno dejamos de percibir casi 1 billón de regalías. Eso es mucha plata. Pero además este gobierno tiene una convicción, que es terminar las obras ¿de quién? De la gente. Las obras no son de los gobernantes, son de la gente. Ayer entregamos en San Juanito 102 apartamentos. Entregamos varias obras. Aquí también vamos a entregar varias obras. Hay un proyecto de vías urbanas que está con una complejidad, pero la vamos a terminar. La vamos a terminar. Porque yo no soy de siniestrar. ¿Siniestrar qué es? Es de dejar listo. Ah, se acabó las pólizas y dejaron el problema para la comunidad. Aquí estamos metiéndole todo el hombro para avanzar en obras. Estaba aquí sentada y hablaba con el rector. Que me angustia muchísimo que baje el tema de los niños en el sector educativo, que bajen el tema aquí el internado. ¿Por qué? Porque desafortunadamente lo público influye mucho el dinero que se invierte frente a lo que impacta en la población. No sé, alcalde, yo sí quisiera proponerle una reunión con varios sectores para revisar muchos temas. En esos sabemos que el tema de la conectividad es vital para el Calvario y para el San Juanito, especialmente para el Calvario. Ahorita me salieron unas personas acá importantes a hablarme de un tema, lo vamos a hablar ahora, por supuesto, en un salón más, pero tengan la tranquilidad que este gobierno, ahora vamos a entregar un carro compactador de Edesa para la basura, residuos sólidos, una ambulancia. Voy a visitar el hospital porque desafortunadamente el hospital de acá tiene algunos problemas geológicos y no puede hacer, que me corrigen, ¿qué es lo que no se puede hacer? Ingeniera Linda me decía esta mañana, pero mantenimiento sí. Hay que revisar varios temas y darle prioridad. El alcalde me hablaba esta mañana de unas redes de alcantarillado, ¿sí? Todos esos temas le vamos a... Hay muchas inversiones que la gente no los ve, pero que están ahí, que se están haciendo. Quisiéramos hacer muchas cosas más, pero el hecho que termine Rafael el año entrante, el 31 de diciembre, no quiere decir que el gobierno termine, porque las obras siguen terminando de la gobernación del Meta. Uno es un funcionario que ha estado pendiente, pero la idea es que dejemos proyectos ahí, algunos que nosotros podamos ejecutar y unos que queden ahí en primera fila para que el próximo gobernador o gobernadora los puedan ejecutar. El éxito de este gobierno es que hemos avanzado con obras que venían arrancando del gobierno pasado o anterior. Yo cuento mucho la historia del Hospital del Dorado. Llevaba 15 años y lo terminamos y lo estamos organizando, dotando, mirando cómo lo dotamos para ponerlo en funcionamiento. Y así hay muchas obras de la gobernación de Meta que hay que terminar. Pero también hay otras que hay que dejarlas con estudios y diseños en primera fila. ¿Qué nos toca priorizar? Aquí hemos priorizado varias cosas, alcalde, nos toca hacer más. Pero es importante mirar cómo logramos que más gente llegue al Calvario o que la gente se quede. Porque el tema de la inversión, y usted diputado lo sabe, tiene que ver mucho con el impacto en cuanto a la población. Así que cuenten con su gobernadora, vamos a hacer una agenda de convenios solidarios, unas entregas. ¿Qué más tenemos, secretaria de comunicación?
3: Entrega de computadores, gobernadora.
2: Aulas STEAM y bilingüismo, que eso es conectar la gente del Calvario con los niños, con el mundo mismo, sistemas, computadores, que la gente aprenda inglés, el tema de las aulas STEAM, que es todo el tema de robótica.
3: Cámara de seguridad.
2: Cámaras de seguridad, ¿cuántas?
3: Gobernadora, y si quiere ya damos inicio a la entrega de los computadores.
2: Vamos a iniciar las entregas que va a hacer la gobernación del Meta y acabar de contar con cada gerente y secretario lo que estamos haciendo aquí en el Calvario.
3: Entonces, gobernadora, yo quiero hacer el llamado.
1: Muy bien, ahí está nuestra gobernadora del departamento del Meta, la doctora Rafaela Cortés Zambrano. Es gobierno presente, es el trabajo articulado que se hace con las administraciones, con la Duma departamental, con las corporaciones municipales, los concejales, en fin, y la comunidad aquí desde la institución educativa Juan Bautista Arnau. En ese momento se hace pues la entrega de los computadores. Vamos al máster, está la voz de los llaneros, la que yo prefiero, desde el municipio del Calvario.
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buena tarde, buena tarde, 2 de la tarde con 57 minutos. Acaba de terminar el partido del Mundial, perdón, el primer tiempo de este de segunda semifinal, Argentina versus Inglaterra. 0-0, señores. 0-0. Saludo a todos los oyentes que están a esta hora conectadísimos con La Voz de los Llaneros, la que yo prefiero. Sin comerciales, solo éxitos. Hoy con información del gobierno de la unidad, obviamente desde el Calvario, con nuestra gobernadora Rafaela Cortés Zambrano y todo su equipo de trabajo recorriendo el departamento del Meta en estos dos días, martes y miércoles, con los amigos los llaneros de Ruana, San Juanito y el Calvario. Así que vamos a continuar nosotros con mucha, pero mucha más música completica, sin comerciales, para que usted la disfrute. Y clásicos de la música llanera, como este, el señor Julio Miranda hace Egoísmo. Súbale el volumen. La Voz de los Llaneros, la que yo prefiero.

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0: Se llama La Identidad, señores, y la canción Quiéreme, Quiéreme, Quiéreme, Quiéreme. 3:19 p.m. Feliz los hinchas de Inglaterra, ¿no? Va ganando 1-0, minuto 57.
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0: Te vas y vuelves. En La Voz de los Llaneros, la que yo prefiero. Excelente tarde de miércoles. Recuerden que juega la llanerita de los colombianos. La llanerita la puede comprar en cualquier punto con suerte en Villavicencio o con su lotero de confianza. Ese dinero se va directamente a la salud de los metenses. 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Buen merengue clásico. Éxitos que solo suenan aquí en La Voz de los Llaneros, la que yo prefiero.

cualquier lugar del mundo y del departamento del Meta, acompañándoles a ustedes esta tarde de miércoles, tarde con un toque soleado, pero es un sol raro. Yo creo que viene también más agüita más tarde. Este clima cada vez nos pone más atentos, ¿no? Pero bueno, así es, hay que estar muy atentos a lo que se viene con La Voz de los Llaneros, la que yo prefiero. 316-585-6367, nos reportan sintonía nuestros amigos de Villanueva, Casanare, Doña Fanny, por aquí está William Pinto, Ronald, Doña Marta Ramírez, todos los amigos comerciantes de Porfía, de La Reliquia, del 13 de Mayo, del Betty Camacho, la Comuna 9, la Comuna 10, de La Rochela, San Jorge, Monte Carlo y aledaños. Todos ellos están ahí conectados con La Voz de los Llaneros, la que yo prefiero. Les cuento que ya minuto 72 sigue ganando Inglaterra 1-0. ¿Y qué tal si alegramos la tarde con este señor? El papá de la audiencia en el Meta, se llama La Voz de los Llaneros, la que yo prefiero.

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2: Merci, Simon Moi.

0: El talento de aquí, de la región, se llama entre Catire y Morena, lo hace Maya Aroca. Una mujer espectacular, una señorita que tiene un vozarrón impresionante. Bueno, señoras y señores, ya son las 3 de la tarde con 54 minutos. Quiero contarles que La Voz de los Llaneros los acompaña a ustedes siempre con las canciones completicas, sin comerciales, solo éxitos.
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0: Sí, señores, la música llanera hace parte de nuestra programación y nos acompaña en las tardes, en todas las tardes. Ya viene Buenas Tardes Llanura con el señor José David Oropesa, programa institucional de la cultura llanera, aquí en La Voz de los Llaneros. Mientras tanto, les presento al señor Walter Silva, se llama De a Caballo, se llama esta canción. 3 de la tarde ya con 55 minutos.

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Daniel Calderón se llama este señor de la... Sí, de todos los Calderón, de la familia Calderón, de los gigantes del vallenato. Se llama Borracho Beso. La voz de los llaneros, la que yo prefiero, 8 de la... Perdón. Estoy viendo el reloj, que no, es 4 de la tarde con 9 minutos. Oiga, José David. Se fue la luz y se quedó desconfigurado el reloj y estoy diciendo las 8 de la mañana. Ya llegó por aquí José David Oropesa. Se va preparando, está acicalándose. Apure, apere y apure porque ya viene. Buenas tardes, llanura. Señores, 4 de la tarde con 9 minutos. Sí, ya es oficial. Los señores de Argentina son los finalistas junto a España. Vamos, tío. Así es el fútbol. Poco a poco va llegando a su parte final este gran espectáculo mundial que se vive cada 4 años, ¿no? En el deporte del fútbol. Entonces, pues nada, ni modo. Finalista ya sábado, tercero y cuarto, y domingo gran final. Aquí llega el señor Eddie Herrera, esto se llama El Idiota. La voz de los llaneros, la que yo prefiero.

0: romántico del llano, ahí está Ario Digo con su gran éxito Predestinación, una canción que ya es ¿cómo es que se dice? Material, patrimonio inmaterial de la humanidad. ¿Sí? Predestinación, esta canción sota. Bueno, señores, nosotros seguimos de música, ya 4 de la tarde con 30 minutos, La Voz de los Llaneros, la que yo prefiero, sin comerciales, solo éxitos, uno tras otro. Ya más adelantico viene el señor José David Oropesa, se van preparando sus oyentes, porque le pueden solicitar canciones, hacer preguntas del llano, conversar. De 5 de la tarde a 7 de la noche, temas de nuestra cultura llanera, pues ¿con quién? Con el experto, con José David Oropesa, a partir de las 5 de la tarde. Mientras, seguimos de éxitos. Llega el señor Pipe Bueno, ¿te parece poco?
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0: la mañana con 23 minutos. Aquí está la voz de los llaneros, la que yo prefiero. Sí, señores. Faltan apenas 15 minuticos. 14 minuticos para que inicie. Buenas tardes, llanura. Poco a poco me voy despidiendo de esta tarde con ustedes, dándole las gracias por la sintonía, por estar conectados con la voz de los llaneros, a todos los amigos de Parate Bueno, de Villanueva, de Acacías, de Guamal y aquí en Villavicencio, a todas las comunas, comuna 9, 8, 10, a la 1, a las 7, a las 6, a las 5, a las 4, mejor dicho, a todas las comunas que están ahí, a los ediles, saludos a todos los ediles que han reportado sintonía también, que trabajan por la comunidad 24-7. 4 de la tarde con 47 minutos, invitándolos a que sigan escuchando la voz de los llaneros, sigan conectados en el 316-585-6367. Mañana tempranito, bueno, no se les olvide hoy la rocola, viene Cronos, la rocola después de Buenas Tardes Llanura, luego viene Cronos, también viene muy tempranito J. Villagrán a las 4 de la mañana despertando con los campesinos de nuestra región, toda la programación y luego los muchachos, el combo de las mañanas en Buenos Días Llaneros. Va a haber una información importante, balance sobre la visita a San Juanito y el Calvario. Ahí va a estar toda la información del gobierno de la unidad en La Voz de los Llaneros, la que yo prefiero. Les voy diciendo juicioso, chao, chao, Dios los bendiga. Ya viene Buenas Tardes Llanura. Mire, viene más adelante, les voy a contar qué viene. Viene por acá una canción que se llama Llanerísima, de Luis Silva. También viene más adelante por ahí esta canción. Uy, de Karim León. Emilia Vente se llama, por acá también La Gemela de los Betos, Solo Éxitos. Y más adelante también viene por acá esto. Entre todo. Mejor dicho, Solo Éxitos en La Voz de los Llaneros. Mientras tanto, los dejo con esta del maestro, el barinés Luis Silva, se llama Llanerísimas. Feliz tarde, feliz regreso a casa. Dios les bendiga. Chao, chao.
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En Colombia, 5:02 p.m. Hola, ¿qué tal amigas y amigos de la sintonía? Bienvenidos a una emisión más de Buenas Tardes Llanura, el programa institucional de la cultura llanera. Un abrazo del Matapalo en esta tarde de hoy, miércoles 15 de julio del año 2026. Saludos cordiales, queridos amigos. Linda tarde sobre la capital del Llano, Villavicencio. Y por supuesto, sé que en la mayoría del territorio de la Amazorinoquia colombiana. Saludos cordiales desde aquí, desde la voz de los llaneros, la que yo prefiero. Hoy con toda la fuerza de nuestro folclor, la fuerza del cimarrón, del caballo criollo llanero, un homenaje para ese caballo hermoso, solo medra. Decían los viejos, es que ese caballo es medrao. Perdón, ¿qué significa que sea medrao? Que tiene gran capacidad de recuperarse muy prontamente. Usted trabaja un caballo criollo, y que me lo diga Wilson, que es un trabajador de llano incansable, lo agota, lo suelta una semana y en una semana se recupera, vuelve a estar con carnes, con fuerzas, se recupera el animal. Eso es una bestia medrada, que tiene buena medra, dicen en el llano, decimos en el llano, ¿no? Caballo medrao. Claro que ese caballito criollo se ha ido desapareciendo paulatinamente, porque llegaron las razas americanas al llano y llegaron para quedarse. Llegaron el cuartuemilla, el apalusa, el pinto. Todos esos son razas americanas. Y luego el criollo cruzó esos caballos con yeguas criollas, caballo pura sangre cuartuemilla, cruzó con yeguas criollas y aparece un caballo cuartuemilla, cruceto se llama así, cruceto. No es tan alto, es más explosivo en la carrera y es un caballo que verdaderamente da rendimiento. No es tan lento como el cuarto de milla, es mucho más ágil, más rápido. Entonces, eso lo prefiere el hombre criollo para trabajar hoy día y con eso están trabajando, ¿no? Entonces, a un caballo de esos, cuarto de milla, le sueltan un atajo de yeguas y ahí tiene usted la cría. Se usó también mucho los mulares en el llano, ya contamos el tema. Seguimos de canciones a esta hora de la tarde. Sean bienvenidos. 316-585-6367. El teléfono de la sintonía llanera aquí en Buenas Tardes Llanuras. Me voy pa' Orocueca a sanar. Emborraché el corazón. Yesío.

Seguimos aquí en La Voz de los Llaneros, en el programa Buenas Tardes Llanura, el programa institucional de la cultura llanera. Saludos cordiales, queridos amigos. Ahí teníamos las voces de Don Teo Galíndez, El Hijo de la Llanura, se llama la canción, y Yesid Ortiz, Emborraché el Corazón, a esta hora de la tarde, 5:13. Aquí estamos desde Villavicencio, la capital del llano colombiano. Poco a poco llegan las buenas noticias, que las lluvias han empezado a aflojar un poco, a amainar, como dicen, y entonces las aguas van bajando y la gente poco a poco, digo, las personas que han resultado damnificadas por esta ola invernal o la temporada de lluvias, pues poco a poco va recomponiendo su vida, recuperando su cotidianidad. Nuestra solidaridad desde aquí, y para eso hay que ser solidarios, ¿no? Definitivamente la solidaridad ha estado muy presente con el pueblo araucano, con el pueblo metense, con el pueblo casanareño, con el pueblo bichadense. Ya están llegando las ayudas y eso es lo que se espera, porque no es fácil sembrar en una, o mejor dicho, volver a componer la tierra, arreglar la tierra para la siembra. Yo creo que no es menos de 6 meses como mínimo para que ese lodo, ese limo, que de alguna manera sí, digamos que abona en los terrenos, pero tiene que aparecer el sol para que lo ayude a secar, porque si no todo lo que usted siembre

dinastía Mular, llegaron a los llanos los mulares usados enormemente, y era muy común encontrar en las fundaciones, en los hatos, 3, 4 pares de mulares, llámense mulas o machos. Recuerdo que en el hato La Travesada, mi tío Victoriano Pérez tenía un macho rucio mosqueado y un macho zaino. Gordo se lo pasaban, no hacían nada cuando ya los conocí, pero contaban que en esos machos el viejo salía a la sabana a mirar el ganado, a moverle, bueno, a hacer lo que hacía, que era administrar su capital y su fortuna. En esos machos iba a Trinidad Casanare, y la persona que lo acompañaba tenía que llevar caballo de relevo, porque el paso del mular era mucho más largo, y entonces si no se quería quedar atrás, tenía que exigirle a la bestia en la que iba montada, ¿no? Se caminaba de a caballo realmente, todo era lomo de bestia y a lomo de buey, porque no habían carreteras, no habían motos, no habían bicicletas, sí habían aviones, entre ellos los aviones de Reyes Manotas, que se convirtió en ese gran amigo de todos los fundacioneros, y ese hombre con toda su sabiduría fue el que diseñó algunos aeropuertos que se llamaban campos de aterrizaje para el criollo, ¿no? Campo de aterrizaje. Manota se botaba en su avión, que era un avión pata fija, que trasteaba lo que fuera, ¿no? Le echaban carga, le echaban sal, lo que fuera, trasteaba Manotas. Levantaba una tonelada. Era lento el avión, pero era efectivo. Y Manotas se conoció a todos los criollos. Entonces decían, bueno, busquen un banco de sabana y ahí hagan la pista. Háganla de esta manera, de tanto por tanto. Midan por varadas, por brazadas, por pasos, lo que sea, pero que tenga mínimo esto. Entonces se iba la gente con peinilla y garabato y limpiaban el lugar, trozaban todo lo que fuera pasto alto, y entonces se miraba perfectamente desde el aire donde estaba la explanada donde podía aterrizar. Entonces se mandaba ahí Reyes Manotas, y si la cuestión, eso sí, les decía, mucho cuidado con los bachaqueros, no hagan la pista donde hay bachaco porque nos enterramos. Y entonces él iba, y cuando ya estaba en tierra, entonces corregía la pista. Les decía, mire, la pista tiene que estar de este lado, porque la brisa pega de este lado. Hay que poner unos triángulos en latas de zinc para que se vea a lo lejos y poder aterrizar, ¿no? Y él direccionaba el tema. Pues bueno, de esa historia venimos, realmente, hasta que aparecieron los famosos pozos petroleros que fueron abriendo camino y se diseñaron las carreteras en el llano. Llegaron los primeros vehículos, llegaron los camiones con sal, sabaneando, entre otras cosas, y esos camiones eran usados para sacar madera, y en muchas ocasiones también sacaban el famoso salón de chigüire. Llenaban esos camiones con carne chigüire y la traían para el cerro, decían, para venderlo, o lo llevaban a Venezuela, donde era muy bien vendido, y como el bolívar estaba alto, pues convenía más vender en la frontera. Historias y narrativas del llano adentro a esta hora de la tarde, 5:18. Voy con Jorge Guerrero, la gente de Lorza. Aquí está con este tema que se titula Vientos.

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1: Colombia, 5 de la tarde con 28 minutos, 5:28 minutos, avanza la tarde de Buenas Tardes Llanura aquí en La Voz de los Llaneros. Soleado a la tarde, ya bajó la temperatura, pasó el sol de los venados, el sol de las culebras y ahora empiezan las aves a regresar a su dormitorio. La guacamaya que duerme en la palma real, el pato real que va a la ceiba frondosa de la costa del río. La garza que regresa a su garcero, la garza morena que es solitaria y se queda en cualquier palo, ¿no?, que encuentra. Así es la fauna de nuestro territorio de la Orinoquia colombiana. Ni más faltaba, ¿no? Ahí vamos, digamos, describiendo la buena manera de nuestro entorno y nuestro territorio, ¿no?

un corte de energía, pero ya lo hemos superado. Muchas gracias. Vamos a ver qué nos dice la gente por acá. Hola, ¿qué tal? Buenas tardes. Buenas tardes, Llanura, señor Oropesa. Estoy más contento que un marrano estrenando lazo. Es cuando escucho la guafa, dice aquí. Ventiada, gracias a usted por su buen programa, gracias. Una canción que me pela el bolsillo. Romance en la lejanía, Teo Galíndez, Tobita de Acacías. Claro que sí. Romance en la lejanía, vamos a buscarlo. Vamos a sabanearlo, como dice la canción. Sabaneando, sabaneando. ¿Verdad? Bueno, muy bien. Vamos a continuar con más canciones. A esta hora de la tarde, ni más faltaba. Teníamos Vientos Decembrinos de Jorge Guerrero, Padrote que llega viejo de Sergio Castillo, la voz del gordo que siempre gana, don Iván Silva, Llanero 100%, Luis Felipe Salcedo, el caballero del joropo a esta hora de la tarde, Luis Felipe que fue el vocalista de los Palmaritales de Colombia en su época, imagínense todo lo que han dado el viejo Luis Felipe y terminó en la capital de la República. Allá está, ya entrado en años, pero igual, contento con lo que hace. Seguimos de canciones a esta hora de la tarde, 5:31 minutos. Aquí está Dumar Aljure de Damián Santana. Tinajita se llama el tema.

En Colombia, 5 de la tarde con 50 minutos, avanza la tarde de hoy, miércoles 15 de julio, miércoles de la Lotería del Meta, la llanerita de los colombianos, comprar la paga, 1.800 millones al premio mayor y muchos millones en secos y aproximaciones. 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Saludos a la comisión de la gobernación que se encuentra en el municipio del Calvario. Los llaneros de Ruana hoy están visitando y cubriendo toda el área del municipio del Calvario con la señora gobernadora, su equipo de gobierno, la oficina de comunicaciones, la oficina de gestión de riesgo, bueno, todo el gabinete definitivamente haciendo una visita muy importante a los llaneros de Ruana. Saludos a ellos que están allá en el área, nuestro gerente de radio Mao Bryan, el señor José Enciso, nuestra secretaria de comunicaciones Sonia, en fin, para todo el equipo un abrazo desde aquí, desde La Voz de los Llaneros. Y bueno, nosotros aquí matizando la tarde calurosa, ¿no? En la capital del llano, en el Piedemonte Llanero. Saludos a la gente que viene a disfrutar de las maravillas que tenemos en el territorio, comenzando por la gastronomía llanera, ¿verdad? Hablábamos al comienzo del programa de cómo los mulares se apoderaron de las sabanas. Había un viejo llamado Fernando Barragán. Fernando Barragán era un experto arrendador de mulas. Siempre montaba en mula y ponía a la gente, o mejor dicho, él trabajaba ya, no su ganado, más o menos unas 800 reses que tenía. Lo trabajaba en su mula. Sí, la mula le daba para enlazar de atrás para adelante. Y aparecieron los famosos burros echores, se llama así, burro echor. Es un burro que cubre, cubre a la yegua. Y de ahí aparece un mular, ¿no? La otra es el caballo que cubre a la burra y aparece otro mular. El caballo que cubre a la burra, las mulas salen o se llaman romas. Romas son unos animales muy inteligentes, muy, muy dóciles, ¿no? Porque la mula por naturaleza es fregada. Pero este cruce de caballo por burra salen las mulas romas, que son muy apetecidas en el llano por la mansedumbre y porque son animales muy buenos para el trabajo, ¿no? No son tan delicados como el producto del burro con la yegua, ¿no? Entonces, el que tenía un burro echor estaba hecho porque el burro tenía trabajo para todo el año, ¿no? Entonces, pero ese burro no se podía dejar que cubriera las burras porque se rebotaba, decían los señores expertos. Es decir, que ya no volvía a preñar en yegua, ¿no? Se rebotaba el burro. Entonces ese burro siempre permanecía, yo diría que nostálgico, porque siempre estaba empotrerado solo, esperando que una yegua en el vecindario estuviera lista para ponérsela, ¿no? Entonces no tenía el atajo de burras como tiene un burro normal, ¿verdad? Y de ahí aparecieron la cría de mulares. Yo recuerdo aquí a Ricardo Villalba, que es criador de mulares, que tenía un atajo muy bonito, unas mulas muy grandes que vendía para el centro del país. Y había otro señor en el Alto Canarias, José Antonio Cantor, que tenía también una cría dentro de su trabajo. Hacía y sacaba mulares y vendía, ¿no? Mulas, la mula, muy querida. Hay en el mundo un movimiento enorme, internacional, de personas que, por ejemplo, se dedican de ir de Antioquia a la Patagonia en la Argentina, ¿verdad? Allá van, en mula. Y por aquí, por estas montañas del eje cafetero, también hacen cabalgatas en mula. En el Piedemonte Llanero, yo recuerdo que una vez hicieron una convocatoria muy importante también para estimular el gusto, el Westerplechure, el placer de montar en mulares. Bueno, entonces fíjese que no estamos tan lejos de esta historia, que son las narrativas del llano adentro que le gustan tanto a don Luis Carlos Álvarez allá en el departamento del Vichada. Señor parlamentario, saludos. Aquí está la música, seguimos de canciones. Buenas tardes, llanura, 5:55. Seguimos en este, el programa institucional de la cultura llanera. Damaso Figueredo, no hay secreto.

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Pero qué bueno escuchar la música vieja, ¿no? La música de antaño, esa música que le revuelve a uno los recuerdos. El gran Juan Farfán, el tema Resignación. Resignación, don Juan, que ya está en uso de buen retiro, que por supuesto lo seguimos respetando y queriendo tanto, porque es un hombre que escribió y de qué manera su nombre en el proceso cultural de Colombia y Venezuela. Muy amado en Venezuela, el maestro Juan Farfán. Wilmer Tobar, de las nuevas figuras del canto llanero, viene arrasando pajonales. Este Wilmer Tobar, este tema que gusta muchísimo, Tiempo de agua en la llanura, que dicho sea de paso, algunas veces en los escenarios le revuelve el sentimiento a la gente y los hace llorar con esta canción. Don Reinaldo Armas, el tema Génesis, es una clase de primaria, de sociales, lo que llamábamos nosotros sociales, ¿verdad? Dictada por el gran maestro Reinaldo Armas, el cardenal Sabanero. El hombre de Guardatinaja del estado Guárico, No hay secretos entre tres, don Damaso Figueredo, que no cantaba, sino que conversaba realmente, ¿no? A esta hora de la tarde.

0: a quienes nacieron un día como hoy. Un abrazo del Matapalo, que estén contentos. Y bueno, partieron la semana para la celebración. Déjenlo para el fin de semana para que no se compliquen. Bueno, hay oyentes por aquí. Vamos a ver qué nos dicen. Buenas tardes, ¿qué tal? ¿Cómo
1: me
0: vamos?
1: Me gusta el comentario de las mulas.
0: Ah, sí, qué bueno.
1: Y sí, el hijo o hija de potro y burra es un macho o una mula roma, que son pequeñitos.
0: Sí, señor.
1: Los hijos...
0: caballo por burra.
1: Los hijos de yegua. Y burro yegüero, que también se le llama así, burro yegüero.
0: Burro
1: al que cubre las yeguas.
0: Burro
1: son mulas grandes.
0: Ajá.
1: Las mulas son híbridos, o sea que no pueden tener hijos, aunque a veces hay mulas que han parido.
0: Sí, sí, en Antioquia.
1: Pero la explicación biológica es que los equinos tienen 64 cromosomas.
0: Es verdad.
1: Los asnales tienen 62 cromosomas.
0: Le faltaron.
1: Y los mulares salen con 63 cromosomas y por tal motivo no son aptos para procrear.
0: Sí.
1: Comentarle, en Estados Unidos, ahí en el estado de Buffalo, está la comunidad Amish.
0: Amish.
1: Tienen unos burros muy grandes.
0: Ajá.
1: Y esos burros grandísimos cubren las yeguas cuarto de milla.
0: Me imagino las mulas que
1: y salen. Unas mulas gigantes.
0: ¿Sabe dónde las
1: con vi? Esas mulas ellos harán, porque la comunidad Amish no ha querido aceptar tractores ni nada, ni carros. Ellos andan en carruajes tirados por mulas.
0: Sí, sí,
1: una es comunidad. Es muy común ver allá. Pues harán la tierra para sembrar el trigo, lo que sea, justamente con mulas.
0: Sí, es verdad.
1: Quería ayudarle pues con ese comentario y pedirle una cancioncita por ahí. Si tiene algo de Inaín Castañeda, por favor, le agradezco.
0: Claro que sí. Muchas gracias al oyente. Es verdad. Esas mulas gigantes, ¿a dónde las vi? En, ¿cómo se llama? El parque este del eje cafetero, que se llama, ¿cómo? Caraja, se me olvidó. Se me olvidó. Ese parque... vimos unas mulas, pero como de 2.5 metros de alzada, una cosa monumental. Seguramente las trajeron de allá, de esa comunidad que usted habla, Amish, que son una comunidad cerrada y se detuvo en el tiempo, es verdad. Y ellos, vean, no sabía que ellos tenían ¿cómo se llama? Por hobby o por lo que sea, criar mulas de ese tamaño. Me imagino los mulares que salen, son gigantes. Repito, yo vi en el Parque Panaca, se llama. Yo vi en Panaca, en el eje cafetero, vi esos mulares enormes. Tienen, repito, tienen como 2.5 metros de alzada en la cruz de ese animal. Y la usan para precisamente animales de tiro. Cargan una carroza enorme y ahí montan la gente y la van paseando por el parque. Ese animal me sorprendió enormemente y ahora sé de dónde viene. Muchas gracias, oyente, muy amable, ¿no? Qué bueno que sea así. Nos vamos con esta canción. Conocí a este hombre, José Alí Rojas, interpretando el sentimiento de don José Francisco Montoya. El tema se titula La Flor de mi Vecindario. Suena así en Buenas Tardes.

Continuamos, 6:31 PM. Seguimos aquí en Buenas Tardes Llanura, el programa institucional de la cultura llanera. Un gran abrazo del Matapalo a todos los oyentes, donde quiera que se encuentren. Gracias. Ahí teníamos las voces de, vamos a ver, aquí estaba, de Villavicencio al Viento, este es de don José Francisco Montoya, el Tigre de Payara. La Flor de mi Vecindario, también de Montoya, pero en esta oportunidad interpretado por José Alí Rojas. Juan Farfán, Bichada Hermosa, de la autoría de Luis Carlos Álvarez Morales, la música sabrosa que escuchamos a esta hora de la tarde evocando esa poesía sabanera, esa poesía costumbrista, esa poesía que tiene tanto del ser llanero, ¿no? La identidad y esa música que se ha ido extendiendo a través no solo de la Orinoquía colombiana, sino también de la Amazonía. Celebramos que, por ejemplo, el guainía esté adoptando como música identitaria la música llanera, igualmente San José del Guaviare y todo el Guaviare, y sigue avanzando el joropo. Este fin de semana se llevó a cabo Joropo al Parque en la capital de la República, una gran puesta en escena y una gran vitrina para el joropo nuestro. Así es de que ahí vamos, poco a poco, aunque nuestra música es folclórica, de todas maneras tiene muy buen recibo en el público, sobre todo en el público que no es tan llanero. Si nosotros nos sorprendemos, ¿cómo serán los que no son tan llaneros como nosotros? Vamos a seguir de canciones, 6:33 PM. Ernesto Daza, el Plan B se llama la canción. Seguimos en Buenas Tardes.

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1: Cuando enrojezca la paujía, el viento traerá la historia del nuevo muerto. 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Vendrá la queja, pero al final, el drama irá reduciéndose al recuerdo que tejen los capachos.

0: Ya faltan 20 minutos para las 7 de la noche, queridos amigos. Vamos en la tarde-noche ya de Buenas Tardes Llanura, del día miércoles. 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Hola, ¿qué tal? Buenas tardes.
1: Buenas
0: Hola.
1: Tardes, señor Oropesa.
0: Mi señora, ¿cómo le fue?
1: Monterrey. Hermoso programa.
0: Qué bueno.
1: Qué bello y hermoso tema este que está sonando. Me pararon los pelos de punta, señor Oropesa.
0: Le traen recuerdos. Qué bueno. Qué bueno. Ese es Manuel Durán. Es un desempolve de una música muy vieja. Que yo tengo ese CD, o mejor, eso era un cassette, y yo lo digitalicé, y realmente es un tema que trae muy gratos recuerdos. Las Coplas del Recuerdo se llama, y canta Manuel Durán. Manuel Durán, que todavía está entre nosotros, solo que el viejo es medio, ¿cómo se dice eso? Ermitaño, casi no sale a la luz. Pero tengo que hablar con Manuel para que me cuente su historia. Es una muy buena voz que en su momento pues grabó y le quedó así. Por eso no hay que olvidar la historia, eso es lo importante. Mi señora de Monterrey, que así como usted dice le hizo parar los pelos de punta, está bien y a mucha gente le trae gratos recuerdos. Seguimos de canciones. Víctor Sanabria es un hombre entrado en edad, vive en Tauramena, Casanare, y cantó esto que se llama El Viejo de Oscar Curbelo. Suena así en Buenas Tardes Llanura. Vámonos con este viejo.

trajo y su agüita, ¿no? Se llama el viejo don Víctor Sanabria a esta hora de la tarde. Se llama el viejo. Saludos a todos los viejos, ¿no? Aquí hay gente que se ofende con el tema de que la gente le digan que son viejos. No, viejo es una etapa hermosa de la vida, entre otras cosas, si uno la sabe vivir. Que hay gente que no soporta la vejez, que las canas, que las arrugas, que... No. Ahora, para todo viejo hay que decirle que hay que ejercitarse, ¿verdad? Y no tiene que hacer ejercicios demasiado extenuantes, ¿no? Simplemente hay cantidad de videos en las redes sociales hecho por fisiólogos y demás para la edad adulta, ¿verdad? ¿Para qué? Para no perder fuerza, para no sufrir de algo que se llama sarcopenia, que es la... Néstor Barbosa, saludos. Que es el que se acaba el músculo. Y se acaba el músculo no por ser viejo en sí, es por precisamente por no ejercitarlo. Entonces hay que hacer ejercicio. Definitivamente toca con unas pequeñas mancuernas todos los días. Hacer de a 5 en cada brazo, luego sube a 10, 20, 30, 50, 100. Y usted se va poniendo fortachón. Y el mato, como decimos en el llano, que es el bíceps y el tríceps, se vuelve voluminoso, ¿no? Lo mismo en las piernas. Y hay viejitos que andan con las piernas de arrastra y es porque son muy inseguros y se caen, pero es por pura falta de ejercicio en la pierna. También hay ejercicios para ejercitar los tendones, para ejercitar los músculos, que no se relajen y tenga usted estabilidad. Hablen con un fisiólogo, él les da una rutina, o si lo prefieren en YouTube, hay cantidad de ejercicios precisamente que se pueden hacer y que se pueden adelantar en la comodidad del hogar, de la casa. Y pues obviamente... Obviamente con el cuidado y ojalá vigilando de un nieto o de un hijo, ¿no? Repito, no se trata de hacer ejercicios para agotar el organismo, no. Simplemente es para fortalecer, para tonificar. Ahora, ya cuando usted esté tonificado, camine. Caminar es de los ejercicios completísimos y eso no necesita usted salir del barrio. Dele al parque. 10 vueltas al parque, usted ya caminó, se sentó, se tomó su vaso de agua y ya, por la mañana y por la noche. O si lo quiere por la mañana, tome el sol de la mañana. Sí, mientras camina se quita la camisa y le va pegando el sol de la mañana. Claro que por estos días es difícil porque está lloviendo mucho. Ernesto Daza, el plan B, las coplas del recuerdo, canta Manuel Durán, Víctor Sanabria, el viejo, se llama la canción. Saludos a su hermana que vive en Cumaral, la hermana de don Víctor Sanabria. A esta hora de la tarde, 6:49, nos vamos despidiendo ya del programa de hoy. No, todavía no. Aquí hay otro tema que nos queda un piazo, como dicen por acá. Aquí está don José Alí Nieves. El río soñó. Seguimos en Buenas Tardes, Llanura.

6 de la tarde con 56 minutos, nos vamos a despedir ahora sí. Muchas gracias a ustedes, queridos amigos, por estar pendientes de la emisión de hoy, miércoles. Miércoles 15 de julio, ya se partió el mes de julio. Un abrazo, mil gracias. Mañana será otro día, como dice la canción. Y bueno, en la parte final dejamos a Miguel Quintero que suene con Castillos. Castillo de Amor se llama la canción. Con mucho gusto les habló José David Oropeza. No se aparten de la sintonía y, como dice el pariente, Naviata Cujina Yabo. Pásenla bien.